0: Anda, buenos días. Otra vez no vamos a tener soniditos, pero no importa, ya mandé pedir mi cable. ¿Cómo están? Buenas tardes, bienvenidos a 6:08. Soy Suriel Sánchez, Carlos Suriel, el suricato. Aquí andamos, si no nos vamos, los exibajitos nos llaman. Hoy no es gargajo porque no hay sonido. El Alex está en los controles el día de hoy. Sonidos horribles, que pues, esa risa de Aldo Suriel, ¿qué? Hoy los efectos, güey, no, hombre, es que nadie tiene mis efectos. A mí me los vendió Mireles, el de multimedios. Oigan, ¿cómo andan? Bien, qué bueno, me late. ¡Poder homosexual! ¿Es ese? No, pon el que habías puesto. Espérate, deja de decir. Bienvenidos al poder homosexual. Rayo cósmico de los gays. ¡Échame la buena! Qué horribles efectos, de verdad, que me siento en Canal 28.
1: ¿O no se va a hacer?
0: ¡Ay, no! Borra todos esos, han de ser de Aldo Suriel, de...
1: ¡Cállate, baboso!
0: Hasta que vas a hacer algo, perro. Oigan, ¿cómo andan? Déjenme muevo ahora de lado porque no sé si me están mandando WhatsApps. Hoy me sentí como Jessy Correa. No tenemos de elevador, güey, como de un elevador. Ahí deben de estar en los de, allá en los de Aldo Suriel. No, el otro, güey, yo nomás tengo cuatro ahí. Ahí está, el primero, espérate. ¡Espérate, güey! Bienvenidos a este su programa, El Ascensor. ¿Ustedes han besado vagabundos?
2: ¡Ya, güey!
0: Oigan, los saludo a través del WhatsApp 81-24-30-104-5. Déjenme ver quién está por allá, nada más. A ver. Ah, sí, ya hay raza. ¡Hola!
3: Y yo. Hola, hola, Suriel, ¿cómo estás?
0: Bien, ¿y
3: buenas
0: tú?
3: Buenas tardes.
0: Buenas tardes.
3: Oye, hoy es mi cumpleaños. ¿Me puedes felicitar, por favor? Mi nombre es Katia. Estoy
0: cumpliendo
3: 29 años.
0: ¡Katia!
3: ¡Bonito viernes!
0: ¡Felicidades! ¿Cuántos? 29, ya estás vieja. Deberías ya como de comprarte un seguro de vida o de gastos médicos. ¿Vas a hacer fiesta o no vas a hacer fiesta?
3: Suricato, por favor, pon a Juan Gabriel.
4: ¡Ya llevamos cojojo!
0: ¿Y a ti qué te importa, mendigo cabeza pelón?
5: Vas a empezar, güey.
0: ¿Qué, güey?
5: Joto.
0: ya no tengo ese efecto tampoco.
5: Suriel, ¿cómo estás, bebé?
0: Bien, ¿y tú? Ay, espérame, se me cortó.
5: ¿Cuándo nos vemos?

Los escucho a través del WhatsApp, me voy con buena música, iniciamos con esto que está a cargo. Abrázame. Ah, no. Es la Bella y la Bestia. ¿Cómo te atrevo el verte? No, güey. ¿Cuál es? Ah, es Luis Miguel. Bueno, vamos a empezar con Luis Miguel. Estás en calle. La radio de la ciudad.

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0: El tema del día de hoy, canciones nacas, es el tema que me vas a decir, me vas a contestar.
1: Oye, cosas de canciones nacas. Todos aquellos que escuchan los disque corridos y le llaman tumbados. ¡Guácala!
0: Okay.
1: Todos aquellos que escuchan reggaetón. ¡Guácala!
0: ¿Por qué guácala, güey? O sea, reggaetón y corridos para ti ya son... Perdón, es mi compu, pero sí. A mí no se me hacen nacos, pero se me hacen como pesadones. Esas, güey.
2: Muy buena estación de radio, pero ¿a poco sí eres gay?
0: ¿Eh?
2: Muy buena estación de radio.
0: Ah, gracias.
2: ¿Pero a poco sí eres gay?
0: ¿El pipirí?
3: Che, güey, andate como Merla.
0: Ah. ¿Hablé como quién?
3: Che, güey, andate como Merla.
0: Ah. Ah. Ay... Merla, ¿qué será de ese hombre que nos decía que eran bala?
4: Canciones nacas, todas las de la Tigresa del Oriente, güey.
0: Tigresa del Oriente, ¿a poco canta? Ah, sí, güey, sí es cierto.
5: ¿Qué onda, Surreal? Pues una canción naca. Pues es la nueva de Julieta Venegas, la de la niña futbolista. Ah, qué mugreo sacó. Saludos a toda la raza que ya está en el trafical. Vamos a echarle, ya es viernesito.
0: ¡Yay, yay! Oye, esta de la Tigresa.

0: No me sale ninguna de Julieta Venegas con ese nombre, güey. Qué random.
1: Hola gordo, ¿cómo estás? Buenas tardes.
0: Buenas tardes.
1: Churielito, churielito, la canción más naca que puede existir es la del gran varón, la que compusieron a gracia de que se dieron cuenta de tu decisión sexual. Saludos, dice.
0: Traes detallito.
2: En la sala de un hospital, a las 9:43,
0: nació Simón. Ya no respetan, y porque es el mes de los homosexuales, respeten a sus amigos homosexuales. A mí me dan cosa, pero yo me llevo bien con ellos.
3: Hey, ¿qué onda, compadre? ¿Por qué andan subiendo mi elevador? ¡Saludos, Missouri! ¡Saludos! Y pues, cada quien sus preferencias, ¿no, Missouri? Ahí como que se pone chido los cotorreos gay.
0: Aprendan a este compa, perros.
4: Cualquier perra canción de los dos carnales. ¡Ay, se me hace naquísimo! Cualquier perra canción de los dos carnales. ¡Ay, se me hace naquísimo!
0: Vamos con música, ahorita la seguimos. Canciones nacas en calle 104.5, la radio de la ciudad.
5: Esa

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¡Cállate, güey! ¡Ándale, para que veas lo que se siente cuando abres el micro y estoy cantando, güey! Te estoy diciendo, ¡cállate! Oigan, ya escuchamos. Es que me estaba comiendo unas papas. ¡Ya escuchamos! Yo les decía hace un tiempo, yo estoy con ustedes detrás de la canción también, porque nos ponemos audífonos y empezamos a cantar. Aquí estamos nosotros, no porque vayamos a música quiere decir de que no, aquí estamos leyendo sus WhatsApps, estamos viendo redes sociales de calle, arroba calle 104.5 FM. Andamos con todo. Oigan, tenemos boletos para Grandiosas, para mañana en la Arena Monterrey, para Laura León, Alicia Villarreal, Lucía Méndez, Ángela Carrasco, Ana Cirrey, Filipa Giordano. Mañana nos vamos a ir a echar una guarapeta. Mañana me tomo hasta la presión. Mañana quiero un Didi, por favor, que vaya por mí a mi casa, no es cierto, que vaya por mí a la arena y me lleve a mi casa, porque me voy a poner, pero hasta las chanclas, papacito hermoso, tesoro. Ahora es momento de irnos, sonido de máquina de monedas. Vamos a irnos con la competencia callejera del despecho. No, ese sonido no era. ¿Con la qué? Con la máquina callejera del despecho. Otra vez nomás no voy con la canción. Y en este lado queda nada más y nada menos que Cani García. Para volver a amar, yo me quedo con Cani. Para volver a amar, posición número uno. Y dice...

0: digas.
1: Y del otro lado llega Camila con Mientes. ¿Quién quieres que se quede? 81-24-30-104-5. Tú te quedas con Camila y yo me quedo con Cani. Empezamos la cuenta. Camila contra Cani. 81-24-30-104-5.
2: Tú
1: parece que siempre andan enchilados los de Camila hoy.
2: Supiste encender y luego apagarme. Tú te hiciste irresponsable para...
1: Ya, mijo, ya, ¿con quién se quedan?
3: La dos.
1: La dos, quieren a Camila. La dos.
4: Norteño, York.
1: ¿Los qué, güey?
4: A la norteño, York.
1: Hombre, güey, te voy a bloquear, estás diciendo puras estupideces. ¿Aló?
5: Oye, Suricato, yo voto por los cadetes. No, ¿cuál es los cadetes?
1: No, güey, ya me tienen bien harto, güey. Ya no voy a contar sus votos, ya los estoy identificando.
3: Mientes, perro.
1: Güey, es en serio que nadie está votando. Lleva dos, ¿verdad? Nadie va a votar por Cani García. Cani García es Cani García, güey.
3: Para Cani García, punto para
1: eso,
3: Cani García.
1: Eso, punto para Cani García. Llevamos uno contra dos.
6: Canciones nacas, cualquiera de Camila o de Cani García.
7: Muy buenas tardes, Uriel. Por Camila.
1: Hijo, lleva tres. 3-1.
8: ¿Qué onda, Suri? Aquí el charro. ¿Cómo andas?
1: El de multimedia.
8: Voto por Camila.
1: Güey, yo
8: quería. Saludos.
1: Yo quería Cani García. Échenme la mano, Cani García.
3: Mientes, papacito.
1: No manches.
9: 2, Suriel. 2, que se quede la 2.
1: La de Camila. Ay, Dios. Nos queda uno para Camila. Ya.
4: Por Camila.
1: No, ese no, porque Mientes. Ya habías votado.
9: Cani García,
1: se empata. 6-6, Cani García contra Camila. 6-6.
3: Échale Cani García.
1: Sí, se queda.
10: Por Cani García.
1: ¡Ah! Se está pasando de lanza, güey. ¿Cuántos van?
10: 4-6.
1: Cani García. 5-6, güey. 5-6.
9: Échale la de Kanye West,
1: Camila. No, yo no escuché ese audio, yo no lo escuché.
9: Camila.
1: No, tampoco lo oí.
3: Camila, ¡ah! Miente.
1: Por favor. Perro, y me la quitas porque la tienes allá. Bueno, la voy a escuchar yo mientras en mis audífonos. Camila, los enchilados, mientes. Pero al rato va a poner Kanye García, perros, aunque no quieran. Calle.

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0: Te recuerdo que estamos en la segunda hora, güey. Si quieres, empezamos con el otro fondo. Hagan de cuenta que no hicimos nada, ¿ok? Vamos a... Se terminó la... Ya. Ahora sí, vamos a iniciar la segunda hora de Cereal con Leche. Canciones nacas para ti, aló.
1: ¿Cómo estás, compadre? Oye, a mí una canción que no me agrada para nada, se me hace una canción súper naca.
0: ¿Cuál?
1: La de Kiko envidiaba al chavo y no tenía nada.
0: Kiko.
1: Camila.
0: Espérate, güey, sí, Kiko, el Kiko. ¿Es la del envidioso?
2: Sí.

0: ¡Oli!
1: Bien. Ya tiene rato que no te escucho.
0: ¿Por qué?
1: Bueno, poquito. Pero, oye, la canción del taxi de Pitbull se me hacía corrientísima, pero la terminé bailando. ¿Tú crees? ¿Tú crees?
0: Sí.
1: ¡Cani García! ¡Cani García!

0: ¡Cállate de hocico, papacito! Oye, el taxi, la canción más naca que yo también había escuchado, ¿eh? ¿Cómo pudieron haber escuchado esas cosas? Y dice, más o menos, así.
1: La mesa que más aplauda, Suriel. Obviamente esa es la más naca. La mesa que más aplauda, Suriel. Aplaudas, aplaudas, más aplaudas, Suriel. Aplaudas, aplaudas, Suriel. Obviamente aplaudas, Suriel. Aplaudas, Suriel. Aplaudas, Suriel. Obviamente esa es la aplaudas, aplaudas, Suriel. Obviamente esa es la más naca.
0: Ah, pero la cantó el burro de Cheque, Eugenio Derbez.
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0: Cusá. Bueno, a ver, es que los recoditos, pues, ya estás hablando de los recoditos. ¿Cómo te salvo de esas, padre?
1: Una canción narca se me hace la de Mesa que más aplaude.
0: Listo, la teníamos.
2: El sol ya estaba cayendo.
0: Ay, no, sácala, quítala.
3: ¿Qué onda, Miguel? ¿Qué onda? ¿Qué hubo? Oye, te tomaste muy en serio lo del tema del día de ahora. Puras canciones nacas estás poniendo. Pero nacas de amar.
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0: Hoy esto se te salió, perro.
5: La canción bien acá, la de así eres.
0: No.

0: ¿Qué canción? Sasa. 7:16, pero ahora llega la flaca. La flaca de oro, güey.
1: ¿Es esa?
0: No, ya es esa. Y dice, ¿se acuerdan cuando andaban en los antros bailando estas canciones de Paulina Rubio, güey? A mí me encanta. Estás aquí en calle. Quédate en causa. Quédate en calle. La radio de la ciudad, porque si quieres un buen amor, siempre le cambio la letra a las canciones. No importa, lo importante es bailar, disfrutarlo. Pásala bien. Tu química

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0: El fondo de la segunda hora es que este güey trae ganas de que le mete unos fregazos bien macizos al perro desgraciado. Te gusta bastante, ¿verdad? Te encanta. Vamos a escuchar audios con música, canciones que se te hagan nacas. Aló.
1: Suriel, las canciones más nacas del mundo, las del grupo Cañaveral, se nada más las escuchan en Chilangolandia.
0: Y sí, en todas las fiestas escuchas algo así. Huepa, huepa.

0: ¡Échale, échale, mi Rudy! ¡Échale!
1: ¿Qué onda, mi rey? ¿Cómo estás?
0: ¿Bien y tú, Nas?
1: Canción naca, hijo de su... La de Laura León, la del Club de Mujeres Engañadas.
0: Con mi Laura León, no te metas, perro.
2: Y este es el Club de las Mujeres Engañadas.
3: Canción naca, el chacarrón.
0: Laura León es diosita, ¿eh?
4: Gustaba de mi hermana y también de mi cuñada.

0: Chaka Run.
1: Yo tengo un amigo que hablaba así. De hecho, en la escuela tenía un amigo que le decíamos la taza. ¿Quién sabe por qué? Porque nomás tenía una oreja. ¡La más gratis! Mira, te entendí ni máquina. A Laura León se le reza perro. Saludos, mi amiga tan hermosa. ¡Ah! ¡Ah! Estas nomás las ponen en el Nandas. En el... Hay un lugar muy naco donde va mi hermano, pero no voy a decir dónde. Yo también he ido, me encanta. Entre más, más corriente, más ambiente en el McMuller, perro.
2: Otra vez.
3: Carlos Uriel, oye, canciones nacas las que ponen en acetato, güey.
1: ¿Cuáles, güey? Ay, no, me estás loco, ya sé cuál. Me dice mi prima la Carmela, la Pamela Chu, sí es cierto. Canción aquísima.
4: Hola, Suriel, bombón de azúcar morena. La canción más naca para mí, a pesar de que he bailado de todo tipo, yo creo que El Venado. La odio, la detesto. Bácala.
1: ¿Esta es la de Pamela Chula que puse?

0: ¡El venado!
1: La canción de Pamela Chu. Esa es Inaca.
2: Ay, pues ya nos cortaron la inspiración, Carmela. Salúdame a tu esposo, que vive en el cielo. O sea, es piloto, ¿no creen que está en el cielo? Al borre. Estás en calle con Camilo, la radio de la ciudad.

0: this.
1: Esta canción va para mis sobrinos y todos los radioescuchas, para María, para Augusto y para Julieta, que me van escuchando en el tráfico, y para todos los chiquitines que están por ahí escuchando Calle, la radio de la ciudad. ¡Sóbanle! ¡Pídanle un huevo Kinder a su mamá! ¡Y no la dejen!

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0: ¡Sanen todo su niño interior! ¡Porque todos son unos que... ¡Ay, perdón, me exalté! Es que estoy aquí en la cabina peleándome con todos. Oye, pues ahora vamos con las canciones. Vamos a escuchar sus audios de canciones nacas antes de pasar a retirarme. Aló, ¿quién está por allá y acuyá?
1: Buenas tardes, Uriel. Oye, canciones nacas, la del migajero que estuvo sonando hace poquito.
0: ¿El migajero?
1: Naquísima.
0: ¿Esa cuál es, del migajero? Esa sí no me la sepo. A ver, dice, ¿qué canción?
2: Canción naca, la de tu hermana Brenda Contreras.
0: ¿Tu hermana Brenda Contreras? ¿Cuál es esa, güey? A ver, búscala, Alex. ¿Tu hermana Brenda Contreras? Nada, se me hace que me quiso alburear, pero pues como yo soy medio estúpido.
3: Canción naca, mesa que más aplauda.
0: No, ya pusimos mesa que más aplauda. A ver.
4: Oye, mi amor, tus calzoncitos ya sabes dónde van, no van en la sala. Ahí te cargo, por favor, ¿eh?
0: Viejo baboso, cállate, baboso. Bueno.
5: Suriel.
0: ¿Qué?
5: Las de Danny Flow, no manches.
0: Y esa sí, ponme una de Danny Flow, güey. Danny Flow, pero cómo se perrean en el antro bien a gusto, eso no me lo puedes negar, madre santa. Danny Flow, por ejemplo, esta que dice Danny Flow. No, yo creo que reggaetón champán, güey. Yo creo que me pongas esa. Ahí está. Reggaetón champán. Pam, pam, pam, pam, pam. Reggaetón champán.
6: La de Nieve de Coco, güey.
0: ¿La qué?
6: La de Nieve de Coco,
7: güey, los camiones de Bronco son como de camionero, no sé, eso es un poco una
0: cosa. ¿Nieve de Coco? ¿De quién es Nieve de Coco? Esa es una canción.
8: No, güey, yo no.
0: Nieve, nieve.
9: La del Marcianito Reggae.
0: Ah, sí, güey. Soy el Marcianito Reggae. No, estas canciones me hacen sentirme como en Tepito o algo así, güey. Marcianito Reggae. No, güey, no sale. No, pues que es que aparte Alex, como en Hidalgo no había escuelas, no sabe escribir reggae. Entonces, mira cómo lo está escribiendo. Este que no sabe escribir.
10: No sabe ni buscar.
0: ¡Ah! Yo ya me voy porque ya es hora de despedirme antes de que me cobren más el estacionamiento. Ay, ni para poner efectos, güey. Mira, ni para subirle al canal que le dé. ¡Qué bueno que a partir de la otra semana se larga! ¿Eh? ¿A partir del lunes se va?
10: Bendito padre.
0: Dios bendito nos escuchó. ¿Te vas a partir del lunes? ¡Qué bueno! Que Dios te guarde. Dios te guarde y se le olvide dónde. Fíjate lo que dijo, ahí lo va a andar llorando con que sus canciones no se las pone. ¡Ya me voy! ¡Regreso el lunes! Tal vez te olvide. ¡Adiós! ¡Los quiero mucho! ¡A mi casa! ¡Adiós! Síganme en Insta, @Uriel Sánchez. Si no me sigues, te gusta, eres fifé. Adiós.

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0: Es hermoso, sí, llegar al viernes, pero lo más lindo es cuando es domingo y no tienes este trauma de, güey, qué flojera, al día siguiente es lunes. Entonces, esto ocurre cuando muchas personas no están felices en su trabajo. Ya cuando el domingo, en lugar de levantarse con nuevos bríos, de abrazar el domingo, de estar con la familia, de no hacer nada o de hacer muchas cosas, y ya estás pensando en el futuro de, güey, qué hueva, mañana es lunes. Te invito a que, en lugar de que estés feliz porque es viernes, te invito a que recapacites y pienses si realmente la actividad laboral que realizas, que te permite llevar el sustento a casa, te da esa felicidad y ese gozo. El viernes es un día normal, como cualquiera, pero dicen que las personas que son infelices en sus trabajos son las que más felices se ponen cuando llega el viernes, porque se están alejando de algo que les causa sufrimiento. La verdad es que como yo gozo todos los días y me considero privilegiada por el simple hecho de tener trabajo, si a eso le sumas un trabajo que te apasiona, ¡güey! ¡Pues qué maravilla! Entonces, abraza si el viernes, como abrazaste el martes, el miércoles. Sin embargo, si te ocurre justo esto, que los domingos ya estás pensando en el guácale lunes, algo no está bien en tu vida. Recapacita. Yo soy Betty Ayala, Gorgojo está en la producción. Que, oye, ¿quién va a producir mañana Cinerama entonces?
1: Roberto, supones,
0: claro, porque tú eres super rockstar. Okidok. Eddie Salinas en la dirección de calle 104.5. Es un gozo abrir el micrófono contigo en este junio tan precioso. Los que tenemos Tok Tok estamos disfrutando tanto junio. El lunes 1, martes 2, o sea, todo ordenado. ¿Sabes? Qué hermoso es el orden. En fin, quiero saber de ti en el 81 24 30 104 5. A las 9 arrancamos Caramelo Macizo en calle.

16 después de las 8 de la noche, les voy a platicar una buena nueva. Y es que hoy se conmemora el Día Mundial del Medio Ambiente. ¿Lo sabías, Gorgojo? ¡Claro que no! ¡Claro que no! A ti tanto que te gusta tu tierra, Hidalgo, cerros, árboles. O sea, ¡qué hermoso! La finalidad de esta fecha es, obviamente, hacer conciencia en la población acerca de la importancia de cuidar nuestros ecosistemas, fomentar el respeto en el medio ambiente, y este día fue proclamado por la Asamblea General de las Naciones en 1972. ¡En el 72! Y ahora, pues en este día, el lema y país anfitrión, porque cada efeméride que va de este rubro tiene como un eslogan. El lema del Día Mundial del Medio Ambiente es un llamamiento mundial a la acción climática. O sea, vaya que sí. Y es que creemos que todavía el

0: el hecho de plantar un árbol es, no, hombre, güey, un tiradero de hojas. Pues yo prefiero estar barriendo diario las hojas, ¿no? Y tener un clima fresco, porque luego nos andamos peleando dónde estacionar el auto buscando una buena sombra. O ya, no, ya ni siquiera digas una buena sombra, una planta en la casa, para sentir esta sensación de estar conectados con la naturaleza. ¿Qué es lo que estamos haciendo desde nuestra trinchera por el medio ambiente? Sería la duda y la tarea que se llevan de fin de semana. Porque creemos que, pues nada más estoy fumando y tiro la colilla del cigarro a la calle. Es simplemente una colilla, pero multiplícalo eso por, no sé, un gran número de personas que lo hacen en el día, durante varios momentos del día. O sea, es un montón de colillas en el piso, porque hay personas que así piensan, tienen una mentalidad pobre. Y pues bueno, yo sé que tú vas a ser un agente de cambio y vas a hacer el cambio. Llévatelo de tarea. 8:18 contigo, Betty Ayala, hasta las 10 de la noche.
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No se vayan a desvelar mucho esta noche de viernes, porque mañana tenemos una cita, vamos completamente en vivo para realizar Cinerama. Llega Jacinto y nos da, pero los buenos tips, los chismes, efemérides, estrenos, y como uno es morboso, obviamente trae información para morbosos, y todo lo que tiene que ver con el séptimo arte. Mañana, 10 de la mañana, bonitos y bien peinados, aquí en tu casa, calle 104.5. Salúdame en Facebook, Ayala, Betty Pastilla, en Instagram, Betty Ayala. Hoy me llegó un mail, no, bueno, se pasaron de lanza. Hoy me llegó un mail de parte de Ning Wun Hyun, o algo así es el nombre de esta persona, y resulta que piensa que Ayala, que piensa que Pastilla es mi apellido, y me dice, acá en un lugar en Filipinas, se murió el señor Ayala, se murió el señor Pastilla. Entonces estoy teniendo, dice esta persona, este inbox, un tal señor Allen Pastilla, ya fallecido, ciudadano de tu país, de aquí, se dedicaba al negocio del carbón y la producción de electricidad acá en Vietnam, y te dejó un depósito por 20 millones de dólares. Dice, escríbeme. Oigan, esta información es bien importante, lo comparto en forma de mofa, porque hay muchos abuelitos y tíos que de pronto caen en estas estafas. Entonces, prestemos atención a qué diablos están haciendo ya no nuestros hijos, también nuestros padres, nuestros tíos, los abuelos, porque te lo narra de una forma en la que podrías caer. Aquí lo importante es que a mí me dicen Pastilla por un programa de radio que tenía de Pastilla Urbana, y se quedó la pastilla, y entonces por eso en Facebook estoy como Ayala Betty Pastilla. Pero este algoritmo de fraudes piensa que Pastilla es realmente mi apellido y me hace creer con una narrativa de que el señor Allen Pastilla se murió y te dejó 20 mil millones de dólares. Ojo con ello, y te pide unos datos muy personales, te pide que te entres a un link y bla, bla, bla. Y si la gente no está muy relacionada con esta clase de fraudes, puede caer. Y digo los abuelitos porque quiero pensar que los chavos se usan otra clase de estrategias. En fin, mucho cuidado y alerta, ¿no? Caigamos en esta clase de estafas. Contigo, Betty Ayala, en calle hasta las 10 de la noche.

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Ay, ay, ay, 10 minutos y llegamos a las 9 de la noche. ¡Qué rápido! Te invito a que sigas en frecuencia de calle 104.5 porque tenemos camarón, caramelo, caramelo macizo. Hay una historia que está circulando de terror. Uy, no sé. Y es que el niño de la habitación 4402. Una historia relatada de Santiago, Nuevo León. No sé si la cuente, gordo. Es algo larga. Bueno. Dice el narrador, yo trabajaba como enfermero en un hotel que se ubicaba en Santiago, Nuevo León. Cuando no había elemento o era temporada baja, me quedaba como guardia. Poco tiempo después, por azares del destino, figuré como el encargado del departamento de seguridad. Pues cierta noche de temporada baja, de esas noches donde no hay guardias, sonó el teléfono de la caseta. Yo estaba cerca. Tomé el teléfono y lo contesté. Del otro lado de la bocina, una risa de un pequeño sonaba fuertemente. Vi el identificador de las llamadas y leí el número 4402. El compañero de la caseta no se extrañó y me dijo, todo está bien, así pasa a veces. En mi nueva etapa, encargado del departamento, no quería que nada saliera mal. Así que pensé, en la habitación 4402, voy a revisar. No sé, no vaya siendo que se haya metido a alguien. Apurándome, salí corriendo a buscar la camioneta y vi a un veterano guardado mi corazón con mucho gusto y muy orgulloso. González Flores, el Chalo, a quien le pedí que me acompañara. El extraño me dice, ¿a dónde vas? Con esa voz tan característica de la gente de Santiago, Nuevo León, con una risa maliciosa y traviesa, me hace saber con señas que el hotel está solo. Yo le respondí que sonó el teléfono y que se escuchó un niño. Me dijo, así es aquí, pero vamos, yo manejo. Me subí a la caja de una Tornado y llegando al edificio, pues nada, que subo las escaleras, llego al cuarto piso y me metí a la habitación 4402. Conforme me fui acercando, unas cuantas voces de niños se sumaban. No, hombre, yo ahí, gorgojo, yo ni me iba del lugar. Total que este cuate se iba acercando, ¿no? Y se escuchaban cada vez las risas de los chamacos. Sin siquiera bajarse de la camioneta, me lanza una mirada burlona y me deja hacerlo. Me acerco a la puerta y doy dos golpes y las voces ahora son de murmullos y se dice muy despacio, shh, shh, shh, ahí viene, calladito que aquí viene. Las voces de los pequeños tratando de no hacer ruido, mi piel se empieza a erizar. Y tartamudeando grité, ¡seguridad! ¡Abran la puerta! El silencio se hizo eterno. Chalo simplemente sonreía maliciosamente. Bajé corriendo, no le dejé de hablar. Le pedí que se quedara ahí, ¡ahí! ¡No te muevas! Yo iba ya con una llave eléctrica a la recepción. Así que llegué jadeando. Quien no conoce este lugar, este hotel, lo va a entender. Es un hotel muy famoso que está como escondido. Total que bueno, dice, pero los edificios en donde se encuentran las habitaciones quedan retirados de la recepción. Salté por encima del escritorio y lo más rápido que pude, agarré la llave maestra, regresé corriendo y Chalo, con esa mirada de travesura que no supe muy entender, solo me dejaba hacer mis actividades. Total que resulta que vuelvo al lugar y vuelvo a escuchar las vocecitas y una vez más se silenciaron. Solo el silencio habitaba en ese cuarto. No había nada, solo una ventana que daba al balcón, que se encontraba completamente abierta. Un aire helado y las sombras siniestras que estaban jugando con mi mente. Entro y recorro cada palmo, no encontré nada. Temblando de miedo, los cabellos erizados y los pasos inseguros. Y atrás de mí, el gran señor González Flores. Me dijo, así es aquí, no te sorprendas. Hay mil cosas que han sucedido en este lugar desde que se formó hasta sus inicios. Miles de historias se enredan con la vida de este lado y del más allá. En esta habitación, hace muchos años, se hospedó una pareja con un niño entre 4 y 5 años. El niño se acercó a una silla al balcón y al asomarse se cayó. Desgraciadamente no se pudo hacer nada, así que el bebé trascendió. Muchas noches tienen ganas de jugar, sobre todo cuando está solo el hotel. A veces marca, a veces solamente lo vemos correr. Hay quienes lo han tomado de la mano cuando en las noches busca a sus padres. Con tanto tiempo te acostumbras, pero se cree, si te digo, que si aún no has visto nada, esta historia es real. En memoria de Gonzalo Flores Lira, quien fue un gran amigo y elemento. Así que abrazo a Chalo en donde quiera que te encuentres. Así que bueno,
No voy a decir la marca de este lugar, pero seguramente saben que está en Santiago y que está escondido. Esto es Calle 104.5.

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llegaste, Caramelo Macizo, tu lugar seguro a través de Calle 104.5. Soy Betty Ayala, fascinada de ahora sí darnos un desconecte musical. Claro que sí. ¿Cómo de que no? Gorgojo, la producción, ¿qué hubo, Gorgojo? ¿Ves? Es que no todo en esta vida puede ser temerarios, Gorgojo. Abraza el sonido de Three Days Grace. Vámonos con un cumpleañebrio. Que suena, dame 2 centavos de Maiden, por favor. Gracias, gordo. Nace un día como hoy, pero del 52. Ay, Nico Frank, qué bonito. Baterista reconocido por ser parte de la banda Maiden desde 1982. Él anteriormente había estado en otros tantos grupos. Fíjate que fue muy criticado porque él es abiertamente cristiano. Entonces, bueno, ya sabes cómo es la raza. Sin embargo, cuando a él le cuestionan mucho de que, ay, güey, pero eres cristiano, ¿qué onda? ¿Qué andas haciendo con Maiden? Las giras de Lady, el rock and roll y demás, tiene unas respuestas por demás inteligentes. Claro, porque seguramente dentro de sus oraciones pide mucha sabiduría y sabe cómo manejar esas prensas, esa pregunta de prensa que nada más quiere como que incomodar. Sin embargo, Nico, pues en el 2024 decidió retirarse de las giras del grupo y obviamente su legado, bueno, ¿qué te puedo decir? Así que felicidades a Nico por ser Nico nomás, así nomás, y por su sabiduría y por saber manejarse tan bien con la prensa y con las críticas en redes sociales, porque la raza como que nada le embona, ¿de acuerdo? Y cuando se trata de filosofías religiosas, la gente le encanta raspar muebles y tratar de incomodar. Pero bueno, esa es otra historia. En otra ocasión hablaremos de ello. Siendo las 9:06, me encanta que me permitas estar contigo hasta las 10 de la noche.

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Hacía rato que no sonaba este track que estaban solicitando a través de redes sociales. Oye, pues, fíjate que el día de hoy tengo que compartir una mala noticia, no me gusta, y queda en este bloque. Justo el día de hoy nos enteramos del fallecimiento de Carlos Alberto Indio Solari, cantante argentino, reconocido porque fue miembro del grupo Patricio Rey y sus Redonditos de Ricota. Es una banda no necesariamente como muy, muy popular en el mainstream, pero muchos lo ubicamos. Y luego también fue parte de la alineación Los Fundamentalistas del Aire Acondicionado. Así, bueno, Argentina siendo Argentina. Su muerte ocurre hoy a los 77 años de edad, y qué mejor que pues comentarlo con sus colegas, sus paisanos argentinos de los Enanitos Verdes. Siendo las 9:18, no me agrada dar estas notas. En fin, vámonos mejor con The Police y luego corte. Quédate conmigo hasta las 10 de la noche. Es Caramelo Macizo.

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Un concierto con Modest Mouse, Franz Ferdinand y Capital Cities. Y ahí vamos, ¿no? Bien, vamos a platicar que un día como hoy del 95, no sé si ya habías nacido, ¿ya habías nacido, Gorgojo? Qué bueno, felicidades. Pues justo en este año, Pink Floyd edita el álbum en vivo Pulse, grabado en la etapa europea del Division Bell Tour. Ellos andaban allá en aquellos lados entre agosto y octubre del 94. Así que bueno, para que no digan que no los quiero, ahí está su Pink Floyd.

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es Radiohead en Calle 104.5. Un día como hoy, pero del 2002, fallece Didier Ramón, bajista, compositor y cantante, reconocido por ser miembro fundador de Mis Ramones, no de los Ramones Aterán. Esa es otra banda y esa es otra historia, en donde estuvo participando hasta 1987. A Didi se le reconoce como el autor del nombre del grupo. Su nombre real, o sea, su sacrosanta madre, le puso Douglas Glenn Colvin. Él falleció por una dosis de heroína. Hablar de él y que no suenen Ramones sería una completa vergüenza en calle.

Después del gran silencio, ya para cerrar el changarro, deseando que esta semana haya sido por demás productiva, que no haya habido días tan pesados, o como muchos dicen, días malos. Yo creo que hay días donde tenemos lecciones más importantes o más grandes que otros. Easy. Gracias, Gorgojo. Ojalá y te bañes este fin de semana. Eddie Salinas de la dirección de calle 104.5. Yo voy a cerrar hablando con hablando de Metallica. Uy, recuerdo perfecto cuando nos tocaba presentar esta canción, porque había gente que, guácala, ya se vendieron, bla, bla, bla, eso no es rock. Ay, güey, bueno, es que nunca le da uno gusto a la gente. En fin, justo el 5 de junio del 2003, mi Metallica de Oro presentaba su octavo álbum de estudio, Saint Anger. Y obviamente, cabe destacar que fue el último bajo la producción de Bob Rock, que por cierto, tocó el bajo en esta producción. Ahora, todo este registro sirvió como material para el documental Some Kind of Monster. No sé si ya lo vieron, y si no lo vieron, bueno, pues los invito a que chequen el documental. Y yo con esto me despido. Que tengan un fabuloso cierre de semana. Mañana los espero en las noticias. A los que se vayan a levantar temprano, 7:30, 8:30 y 9:30. Pero a las 10 tenemos aquí Cinerama con Jacinto. Gracias, Gorgojo. Gracias a ti porque me permitiste acompañarte estas 2 horas. Hasta mañana y namaste.

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3: Hola, soy ChatGPT, tu asistente virtual. Estoy aquí para ayudarte con lo que necesites. ¿En qué te puedo ayudar hoy?
4: ¿Alguna vez le has hecho una pregunta a tu celular y te ha contestado como si fuera una persona?
5: ¿O te ha aparecido un anuncio de algo que juras que solo pensaste pero nunca buscaste?
4: ¿Te ha corregido la ortografía un programa antes de que termines de escribir?
5: Bienvenidos al mundo de la inteligencia artificial. Esa tecnología que parece sacada de película de ciencia ficción, pero que ya vive en tu bolsillo.
4: Comenzó con una pregunta. En los años 50 del siglo pasado, el matemático británico Alan Turing se atrevió a plantear algo que a muchos les pareció una locura. ¿Pueden pensar las máquinas? Esa pregunta encendió la mecha de una disciplina científica cuyo objetivo es lograr que las computadoras imiten los procesos de nuestra mente. Aprender, razonar, decidir. Y esa tecnología ya está en todos lados. Hay sistemas capaces de jugar ajedrez y ganarle al mejor del mundo, de conducir un coche sin que nadie toque el volante, de traducir idiomas en tiempo real y hasta de detectar enfermedades en una radiografía. La inteligencia artificial trabaja con algo que se llama algoritmos. Instrucciones matemáticas que procesan montañas de datos para encontrar patrones.
6: Otra IA autónoma, ¿eh? Interesante.
4: Como un detective digital que revisa millones de pistas en segundos. ¿Y cómo aprenden estas máquinas? Existe un modelo llamado aprendizaje profundo,
5: inspirado nada menos que nuestro cerebro.
4: Así como nuestras neuronas fortalecen conexiones cuando aprendemos algo nuevo, las redes neuronales artificiales refuerzan ciertos caminos cada vez que reciben información. Eso sí, nuestro cerebro tiene más de 80 mil millones de neuronas y la máquina más sofisticada aún está lejos de igualar esa complejidad.
6: Comprendido. También soy una IA, responsable de los controles de seguridad.
4: ChatGPT, Cloud, Gemini, ese asistente virtual que responde preguntas como si platicara contigo. Lo que hace es analizar la probabilidad de que una palabra funcione después de otra, basado en millones de textos. ¿Impresionante? Sí, pero cuidado. Sus resultados no siempre son exactos. La recomendación científica es clara. Verifica, compara y no te quedes con la primera respuesta. Ahora bien, no todo es maravilla. La sociedad también ha levantado la mano con preocupaciones legítimas. Los algoritmos pueden arrastrar sesgos de género o discriminación. Hay quien teme que las máquinas sustituyan empleos humanos y en varios países ya se comienza a regular esta tecnología para evitar malos usos. En México, científicos trabajan en inteligencia artificial para identificar inundaciones. La ciencia mexicana no se queda mirando desde la banca.
3: Soy ChatGPT, tu asistente virtual. ¿En qué te puedo ayudar hoy?
4: La inteligencia artificial ya está aquí. Vive en tu teléfono, en tu correo y hasta en la música que te recomiendan las plataformas cuando te sientes triste. La pregunta ya no es si las máquinas pueden pensar, sino qué vamos a hacer nosotros, los humanos, con todo este poder. Porque al final, detrás de cada algoritmo, siempre hay una persona que decidió qué enseñarle. Con información del doctor Luis Alberto Pineda, del Instituto de Investigaciones en Matemáticas Aplicadas y en Sistemas de la UNAM. Les saluda Mónica Genis.
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¿Te imaginas compartir tu vida con un compañero que puede vivir 100 años? ¿Un amigo emplumado que si pierde a su pareja puede caer en depresión como tú o como yo? Las aves no son juguetes. Son seres con emociones complejas que merecen un hogar para toda su vida. ¿Estás realmente preparado? Aunque durante siglos hemos tenido aves en casa, la verdad científica es clara: no son animales domésticos. Sus comportamientos siguen siendo instintivos y salvajes. Una cacatúa puede vivir hasta 100 años, un loro entre 60 y 70, un cisne 30, incluso un periquito australiano vive de 5 a 8 años. Y aquí viene algo hermoso y desgarrador. Especies como loros, guacamayas, pericos y cacatúas son monógamas. Tienen una sola pareja toda su vida. Si en cautiverio no tienen pareja, crean ese vínculo contigo. Te eligen como su compañero de vida. Pero cuando su pareja muere, ya sea ave o humano, pueden caer en depresión profunda. Por eso, adoptar un ave no es como comprar una planta. Es como adoptar un hijo de plumas que podría sobrevivir a tus propios hijos. Antes de adoptar, pregúntate: ¿tengo espacio suficiente para que viva dignamente? Cada especie necesita alojamiento específico. ¿Puedo costear su alimentación? Los carroñeros necesitan comida refrigerada. Otros requieren amplia variedad de frutas frescas diariamente. Y algo crucial: asegúrate de su procedencia legal. Las aves de criadero o capturadas legalmente están anilladas o tienen chip. Si no tiene identificación, probablemente viene el tráfico ilegal. No fomentes ese crimen.

Las aves son maestras del disfraz. No muestran signos de enfermedad hasta que están gravísimas. Por eso necesitan visitas veterinarias periódicas. Y cuidado, pueden transmitir enfermedades como la clamidia aviar. El humano se contagia al contacto con aerosoles de materia fecal o secreciones respiratorias de aves enfermas. Por eso, la higiene de su espacio es fundamental, no opcional, obligatoria. Entonces, antes de llevar un ave a casa, pregúntate honestamente, ¿puedo comprometerme por décadas? ¿Tengo espacio, dinero, tiempo? ¿Estoy dispuesto a ser el compañero de vida para siempre de una ave monógama? Porque adoptar un ave no es tener una mascota. Es asumir la tutela de un ser que podría sobrevivirte, que puede deprimirse si lo abandonas, que te elegirá como familia. Y eso es un privilegio y una responsabilidad de por vida.

0: Un guión de Leonardo Santiago con información del portal Ciencia UNAM. Les saluda Mónica Genis.
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0: todas las damiselas de las Spice Girls. Unas chamacas.
1: Por favor,
0: ¿qué les hace? Mira, a ver. Si yo digo que son chamacas, son unas chavalas. Esto es Cinerama, ¿cómo están? 6 minutos pasan de las 10 de la mañana. Roberto nos acompaña en la producción porque Pedrito Huipayazo andaba bailando.
1: Y
0: ya bailó. Ya y bailó. Le tocó bailar con la más fea. Así que, ¿cuántos sábados nos vas a acompañar, Roberto?
1: Yo creo que dos nomás.
0: Sí, luego viene Alex. A ver, pues que se quebró, hombre. Porque. O sea, voy a indagar que se quebró. Del otro lado del estudio, vámonos a la oriente, donde se encuentra Jacinto.
2: Ese soy yo, encantado de poder compartir con ustedes un sábado más. La verdad es que se disfruta mucho los fines de semana aquí a través de calle. Y sí.
3: Ahí estamos ya. Que les digo que se disfruta mucho este fin de semana porque estamos en compañía de calle y tenemos mucha información. Ya llegan las películas del verano. Los cines, la verdad es que se están poniendo bastante llenos. Entonces, que si La Palomera, que si La Preventa, que si Vengo a Esta. Y eso que no hay conciertos, ¿eh? Si claro. Ahorita le metes un concierto, yo creo que queda peor las salas. Tómese su tiempo. Ayer fui con 25 minutos de antelación y ya me andaba porque la dulcería no avanzaba.
0: Me cae tan gordo. ¿Qué onda con las dulcerías? Luego hablamos de eso, pero me cae gordo.
3: Es un tema.
0: Si ya sabes, más o menos, una prox de, a ver, los viernes aproximadamente vienen 100 personas, pues contrata más chicos o págales bien. O sea, creo que de pronto no se buscan las soluciones. Y ahí estás 3 días esperando unas mugrosas palomitas.
3: Exactamente. Bueno, y luego la fila, y luego también cómo te atienden, el humor. ¿Qué te puedo decir de eso? Oigan, en el programa del día de hoy vamos a tener mucha información, como les estoy diciendo, las películas que fueron estrenadas. Ya por fin se estrenó Amos del Universo. Les tengo que platicar qué me pareció esta película y les voy a decir cuántas lágrimas derramé en la sala.
0: Claro.
3: Y aparte, como me dijo Ayala, porque la semana pasada le traje un tráiler de una película que va a salir en diciembre. No, que es que falta mucho. Bueno, ya te traje los tráilers del mes. Entonces, que vayamos más a la par. Yo, porque son los que se están estrenando en redes, entonces dije, pues también tenemos que hablar de ellos.
0: Pero se me va a olvidar, bendición.
3: Pues eso sí te lo recuerdo, no te apures. Y te tengo que platicar cuál fue el gran anuncio de esta semana, porque una artista muy popular de Estados Unidos va a estar presente en un soundtrack de una película que ya nos llega en semanas. Por lo pronto lo vamos con música y así comenzamos nuestro programa de Cinerama aquí a través de calle 104.5.

0: 17 minutos pasan de las 10 de la mañana. Hoy es el Día Internacional del Yo-Yo. ¿Quién, los niños de hoy día jugarán Yo-Yo?
1: Por ahí hay uno que otro video de unos niños que sí le saben.
0: Y me recuerda al capítulo de Los Simpson, ¿no? Yo creo que muchas personas en primaria, secundaria, llegaban estos yoyos premier, ¿no? ¿Cómo se llamaban?
1: Sí, sí, sí.
0: ¿No? Llegaban y con los exhibidores.
1: Y otro con con Duncan.
0: Ay, los Duncan, claro. Oye, llegaban y shak, shak, shak, shak. Y yo realmente creía que esos chicos, que a lo mejor en ese entonces apenas tenían 17, 15, yo decía, ay, son unos señores que han de ganar miles de dineros.
1: ¿Y?
0: Y luego pasa eso en Los Simpson, recrean justo esa anécdota. Pero bueno, la pregunta es, hoy por hoy los niños, güey, papá, cómprame un yoyo, ni saben.
1: ¿De dónde lo saco? Aparte.
0: ¿Tú eres venderán, bueno para jugar?
1: ¿Venderán? Sí, sí, sí, claro.
0: O sea, si es el columpio. No,
1: es lo básico, el perrito, paseando perrito. El perrito, claro.
0: No,
1: claro,
0: Jacinto
1: claro.
0: Jacinto de Jesús.
1: Digo, práctica, pero ahí vamos.
0: ¿Tú, Roberto, jugabas yoyo?
2: Gorbachov,
0: claro.
1: El trompo es otra cosa, pero el yoyo sí le hacemos.
0: El yoyo, muy bien, hablemos de cine, Jacinto.
1: ¿Te parece si hablamos de quién está cumpliendo años el día de hoy? Tenemos a Jason Isaacs, él está cumpliendo 63 años, a él lo recordamos porque hizo el papel de Lucius. Él era el papá de Draco Malfoy, seguramente se acuerdan, pelo blanco. Está también cumpliendo años Paul Giamatti, este actor que nos encanta verlo en el drama, nos encanta verlo en la comedia. Muchos de nosotros nos quedamos con ganas de verlo en el traje del Rino para la película de Spider-Man, que son de tus favoritas, Ayala. ¿Ah? Está también Jonathan Nolan, que a lo mejor no le suena tanto, pero el Nolan, claro que sí le suena, por supuesto. Sí, es hermano de Christopher Nolan.
0: Es lo que te iba a decir.
1: Y de hecho, él es el que escribe las historias. Hay una muy buena película que se llama Memento. Él escribió la historia original. Muy buena historia. También ayer cumplió años Marky Mark, mejor conocido como Mark Wahlberg.
0: Que se quede como Marky Mark. ¿Cuál
1: Marky
0: es la bronca?
1: Mark. Debería, mucha gente lo conocimos como Marky Mark en los 90s. Cumplió 55 años. Mañana, Carl Urban, que ahorita tiene película en cartelera, él está como Johnny Cage en la película de Mortal Kombat, la segunda. Ahí está apareciendo este actor. Y nuestro querido Liam Neeson está cumpliendo 73 años el día de mañana. El Squee-Won dentro de la serie de Star Wars, por supuesto. Y hay muchos otros proyectos que también están de aniversario, como por ejemplo, en el año de 1983 estrenaba la película número 13 de el 007. Recordemos que el 007 debe tener, ¿qué te gusta?
0: Es 30, lo que te iba a preguntar.
1: 30 películas, fácil, 30 películas. En aquel entonces era protagonizado por Roger Moore, ya no vive este actor. Y otra nota que te puedo platicar, o otra

0: un patán de ese. Todas tenemos un patán loco, como Carrie.
1: Qué loco que las historias de los noventas hoy en día sean atemporales.
0: Porque en todos lados hay balagardos.
1: Ciclos se siguen repitiendo. Y hablando de Matt Damon, digo, no estamos hablando de él, pero justo lo quiero mencionar. En el 2002, la serie The Bourne Identity se estrenaba, mejor dicho, la película. Nos vamos ahora con más música y regresamos con más aquí a Cinerama a través de Calle 104.5.

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0: Valle 104.5. 34 minutos pasan de las 10 de la mañana. Contigo Betty Ayala, Jacinto, del otro lado del estudio.
1: Te traigo algo muy interesante y debí haberte dado tiempo para que lo pensaras, pero te lo digo en este momento. Me encontré por ahí una nota muy interesante, como que alguien hizo un listado, opinión de estos sitios de internet. Secuelas que no debieron de haber existido. No sé si por ahí tengas tu propia lista, tienes oportunidad de pensarle.
0: No sé
1: cuál fue la primera película que te vino a la mente, pero yo aquí traigo algunas para refrescarte la memoria.
0: No es necesario. Mientras no se metan con Cuatro Bodas y un Funeral.
1: Imagínate que hagan un reboot o que hagan.
0: No.
1: Desde ahorita vas y haces un plantón afuera.
0: No. Pero hazme enojar.
1: A ver, El Hijo de la Máscara.
0: Cero.
1: Esa película, menos sin Jim Carrey, esa película no debió haber existido en 2005.
0: La que le pongan la mano de Chucky, la novia de Chucky, el perro de Chucky.
1: Todas las de Chucky.
0: El fantasma de Chucky.
1: El hijo de Chucky, todas esas. Y la serie, por supuesto. Máxima Velocidad 2.
0: Da igual.
1: O sea, ya no estaba Keanu Reeves, sí estaba Sandra Bullock. Keanu Reeves no quiso subirse al camión, literal. Bueno, ahora fue un barco, en 1997. En esta sí estoy muy desacuerdo, no sé tú, Batman y Robin de 1997.
0: No.
1: Es que salía Alicia Silverstone, salía Batichica.
0: No, por eso fue mala, porque salió Batichica.
1: El soundtrack Seal y YouTube, que bueno, yo sé que ahí.
0: No, ponle tú difieres. Que el soundtrack lo rescato.
1: El Exorcista 2 de 1977, ¿pa qué? O sea, esa ¿pa qué? Así de plano. Vaselina 2.
0: ¿Por?
1: 1982 con Michelle Pfeiffer.
0: Cero.
1: O sea, esa película, yo creo que está en YouTube, no sé si la recuerdan. Se supone que Michelle Pfeiffer se enamora de un personaje que es un motociclista. Y el motociclista era primo de Sandy Olsen, que era la prota.
0: Nada.
1: O sea, no supieron ni cómo unirla, ¿no? Una Pareja de Idiotas 2.
0: Horripilante.
1: 2014.
0: No.
1: No sé si eso fue la 2, pero sí, bueno, creo que fue
0: la 1. La 1 es una joya.
1: Y ahí debieron dejarla.
0: Totalmente.
1: Ok, Zoolander, la continuación.
0: Horrible,
1: de Zoolander.
0: No.
1: Salía Penélope Cruz, pero.
0: Innecesaria.
1: Como que el personaje ya nomás no. Día de la Independencia 2. Ya no estaba Will Smith, creo, o sea, o sí salió. Ya ni me acuerdo, ni la vi. Imagínate, o sea, esa película no le puedes quitar todo lo que consiguió la otra en los 90.
0: Todas las películas necesitan secuencia.
1: Totalmente.
0: Una segunda parte.
1: Una Pareja Idiota, te la dije. Un Príncipe de Nueva York 2. Boom. Con Eddie Murphy, 2021. Se supone que ya ahora es papá y todo ese rollo. Me dio gusto, yo soy fan de la primera película, me dio gusto saber qué pasaba con los personajes. Esta sí, yo creo que debe haber estado al principio, Matrix 4.
0: Ni la 2.
1: Le fue mal, digo, nos dieron un cierre en la 3, pero la 4 creo que totalmente innecesaria. Y Hombres de Negro, que fue como la 4, donde ahora incluyeron a una chica.
0: No.
1: Entonces.
0: No.
1: Digo, las estoy mencionando, no sé si las traigan ustedes en el radar, las recuerdan, quizás sea fácil.
0: Las únicas secuelas, yo creo que Loca Academia de Policías.
1: Las 7.
0: Las 34, Risa en Vacaciones.
1: La Risa en Vacaciones,
0: también.
1: No sé decir La Risa en Vacaciones.
0: Pero.
1: El Padrino 2, que hasta fue galardonada, por supuesto.
0: Tú,
1: y también hay una
0: tú.
1: Tercera parte, pero creo que esa ya no.
0: Pero, ¿qué películas de segunda parte puede superar a la primera, excepto la del Padrino?
1: Volver al Futuro 2, creo que sí le fue mejor, le fue bien. Sí, o sea, la 3 ya sí chafió, pero hay que saber dónde cortar.
0: Estás dudando.
1: Hay que saber dónde cortar. Y de hecho, hoy te voy a platicar de Scary Movie 6. O sea, ya van en las 6.
0: Sí, ya van en las 6.
1: Ya van en las 6. A ratito platicamos de eso, por lo pronto nos vamos con música aquí a través de Calle 104.5.

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0: Es mi Oasis ahí. Ah, hijo. Se acabó muy, muy, muy pronto, prontito. ¿Qué está pasando? ¿Qué tenemos de fondo, Jacinto?
1: Traemos tráiler para que la gente considere este proyecto. Ya tú me dices si te late o no te late. Todo mundo sabe que el mes de junio es el mes del orgullo. Entonces, en el cine no podían quedarse atrás y traernos una temática de romance gay.
2: ¿Cómo te llamas?
1: Estas películas, seamos sinceros, no son comunes en el cine. Habrá que darles la oportunidad, por supuesto. Y ahora te platico que esta película es mexicana. Te digo, se llama En el Camino. Está protagonizada por Víctor Prieto. Y aquí les pido de favor que pongan atención en las nuevas generaciones de actores que están llegando a protagonizar estos proyectos. Él es, este actor es su primer proyecto. Y la verdad creo que no lo hace nada mal. Él interpreta el personaje de Veneno. Se hace llamar Veneno. Y no tiene casa, lo denominan como si fuera un vagabundo, literal. Y andando por una carretera se encuentra con un chofer, con un trailero.
0: ¿Qué afán de hacerle fama a los traileros?
1: Y obviamente cuántas historias no hemos escuchado, pero Diego Luna por ahí puso la bendición en este proyecto. Puso ahí lana y hay escenas subidas de tono, por supuesto. Este proyecto ya tiene rato que se estaba anunciando en cartelera y por fin llegó. Estamos en la primera semana del mes del orgullo, dura 4 semanas. Pongan atención a todas las propuestas de cine que hay en los diferentes espacios para que no se los vayan a perder. Recuerden, este se llama En el Camino. Vámonos con música y volvemos con más aquí a través de Calle 104.5.

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0: 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Saludos a la gente que tiene el valor y las agallas de ahorita de ir a salir a carretera. Qué rico, qué padre, pero manejen con mucha precaución.
1: Solazo.
0: Aquellas personas que dicen que los sábados no hay tráfico, güey, por favor, díganme en dónde.
2: Para ir.
0: Porque para donde te vayas hay muchísimo tráfico. Gracias por sintonizarnos a toda la gente que está trabajando en plataformas y quienes son mamás que andan con el huerco, la despensa, lleva al perro, bañen al perro. Bueno, gracias por permitirnos ser su compañía, Jacinto.
2: Ayala, tú me dijiste hace rato que no se metan con ciertas películas para hacer reboot y demás. ¿Qué te pasaría si te preguntara, o mejor dicho, te platicara que van a hacer una nueva película de Robin Hood?
0: ¿De Robin Hood?
2: ¿De Robin Hood?
0: O sea, una nueva película, ajá, no una segunda parte.
2: Ajá, nueva película de Robin Hood.
0: Muy mal, porque la que estamos hablando es donde sale que
2: Kevin Costner, noventas, ¿no? Okay, lo sé por eso te hice la pregunta, pero ¿qué pasaría si ahora te digo que esta película es protagonizada por Hugh Jackman? Cambia la cosa. Ahí.
0: Fíjate que no me convences como quiera.
2: En serio, pero como mira, que, quiero no que veas, sé. Quiero que veas estas imágenes. Vuelito Hugh Jackman. Abuelito Hugh Jackman, literal, ya no podemos decirlo de otra manera. La distribuidora A24 nos va a traer próximamente un proyecto que se llama La Muerte de Robin Hood.
0: ¿Qué?
2: O sea, digo, el personaje lo hemos visto N cantidad de veces en series de televisión, en caricaturas, en programas y también en películas. Pues bueno, te quiero decir que este proyecto que se está preparando, la verdad es que va a ser un proyecto clasificación R. Va a estar muy sádica la cosa, va a haber mucho gore y yo creo que nunca habíamos visto a un Robin Hood no. de esta manera. Ya nos están platicando que el personaje ya envejeció, pero ahí él empieza a recordar sus hazañas y que no siempre fueron de la mejor manera. O sea, sabemos que le robaba a los ricos para darle a los pobres, pero lo que hay detrás y es algo que él carga con eso en la conciencia y es justamente lo que vamos a ver. Como que un lado más humano, no sé si decirlo así, acerca de Robin Hood.
0: Bueno, y es que aparte, tranquilo, la gente que de pronto hace su fortuna también viene de abajo.
2: ¿Y de dónde también? ¿Y de dónde sacaron las
0: qué
2: cosas?
0: Los que se,
2: exacto.
0: ¿Cuándo llega?
2: Esta película, yo te dije, se estrena a final de mes, pero no, llega en verano, llega en agosto, pero digo, ya es menos, ya estamos en junio. Así es que Hugh Jackman nos trae un papel. Oigan, quiero
0: pensar.
2: No parece
0: pensar, Hugh Jackman.
2: Espérame, es lo que te decía, quiero pensar que sí lo caracterizaron, ¿ok? Porque no creo que tenga esa edad, yo creo que sí lo caracterizaron. Entonces, pues vamos a ver cómo le va. Él va a llevar el peso de la película, nos agrada verlo. Ahorita estaba la del crimen de las ovejas o los borregos o algo así, los de Ovejas Detectives, y que lo vemos muy poquito, pero próximamente Hugh Jackman regresa con otro papel diferente. Nunca lo habíamos visto enfundado en las mallas, bueno, no va a traer mallas de Robin Hood, pero en el papel de Robin Hood. Así es que ahí está la recomendación para que no se la vayan a perder. Vámonos con música aquí a través de Calle 104.5.

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0: 5 que vienen a Monterrey. Ay, qué padre. Hip Hip Hooray for Maroon 5. Seguramente vamos a estar ahí presentes. Esto es Calle. Nos quedan 30 minutos de programa, pero mientras, Jacinto, ¿qué traes en el morral?
1: Película que ya está en cartelera, te traigo el tráiler para que todos los radioescuches también estén atentos de este proyecto que ya estamos esperando. Ni más ni menos que los hermanos Wayans regresan a ser de las suyas en cartelera. Y te digo algo, no sabes cómo se extrañaba la comicidad tan ácida que tienen estos dos creativos para traernos tantas parodias de tantas películas. Y te digo algo, no dejaron ninguna película fuera. Literal, se burlaron de las películas que le pusieras enfrente. Por supuesto, las más recientes, las más frescas, tenían que hablar de Scream, que ya tuvimos las 6 y las 7, pero se burlaron de la onda de que de que quitaron a las actrices y todo este rollo. Y de hecho es la temática de esta historia, porque ahora conocemos a los hijos de Cindy y a los hijos de Brenda, y son los que protagonizan esa historia, pero el final no te lo esperas. Los hermanos Wayans, que es Sean y Marlon Wayans, híjola, es que saben lo que nos gusta, tan saben lo que nos gusta que, Ayala, te tengo que decirlo, por favor no se la pierdan, hay un gran guiño a White Chicks. Ay, pero exageradamente un gran guiño. De hecho, quisiera decirte más, pero está la película recién estrenada, apenas el día, no puedo decirte más, pero sí está esta película presente dentro de. Aparte, se van a burlar de Longless, te van a burlar también de Pecadores, de Megan, Bailarina, de todos los youtubers. Y de que sí, me pegaste. Y con el celular así, haz de cuenta. O de que, vamos a jugar a darnos de trancazos, al cabo se va a monetizar. O sea, se burlan absolutamente de todo eso. La película ya la puedes disfrutar en cartelera. Recuerda, Scary Movie 6 para todos los amantes de la comedia. Nos vamos con más música y regresamos con más aquí a través de Calle 104.5.

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0: 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Instagram, Betty Ayala, Jacinto.
1: A mí me pueden seguir en arroba solo en Cines MX. Te quiero platicar ahora de película, gran estreno de la pantalla grande de esta semana. Te estoy hablando de la cinta Los Amos del Universo. Ya te había platicado un poco acerca de esta cinta. Para todos los niños de los 80s, les quiero decir que esta película ya llega en cartelera. La mayoría de los papás están llevando a sus hijos. Está la posibilidad de que las vayas a ver en español. Viene Idris Elba como Man at Arms y viene He-Man, interpretado por Nick o Nicolas Galatine. Digo, ahí el apellido está bien interesante.
0: Italiano. Okay.
1: Dolph Lundgren, que era nuestro He-Man de los 80s, también tiene una breve aparición para que no se lo vayan a perder. La verdad es que yo, como niño de los 80s, está aprobada por mí. Más de una lágrima en la sala. Todo el niño de los 80s sí o sí se va a emocionar. Todo el mundo le está apostando ahora a los Thundercats. Bueno, por lo pronto nos llega Voltron y luego ya después veremos con los Thundercats. Pero lo que te tengo que destacar de esta cinta es, quiero que escuches un solo de una guitarra, que no sé si llegues a reconocer ahorita. Ahí nos van a soltar el audio. Tiene la guitarra de Brian May. La
0: ¿cómo rola, crees?
1: Brian May está justamente interpretando el soundtrack de esta película. Y ya con eso, claro que también está la de Four Non Blondes, que les platicaba. Mucha gente, incluyendo al protagonista, dice que conoció lamentablemente al personaje por memes y no por las caricaturas. Pero los chavos de ahora, pues sí, definitivamente por los memes. Bueno, ahí quedó la recomendación. Ojalá y que vayan a verla. Por lo pronto nos vamos con más música aquí a través de Calle 104.5.

0: Pues el control para cerrar.
1: ¿Cómo
0: adiós,
1: no?
0: Adiós, Nicanor. Se vendió absolutamente todo. Muchísimas gracias a Robert por estar en la producción. Jacinto, qué gustazo saludarte.
1: Como siempre, un sábado más acá compartiendo micrófonos. Hoy fue nuestro programa número 43.
0: ¡Yay!
1: ¿Ya es cabalístico?
0: Siempre.
1: Ok, y así le vamos a seguir. Y ya les dijimos la recomendación. Nos faltó la nota sobre Taylor Swift, pero seguramente todos se enteraron que sí. Va a formar parte del soundtrack de la nueva película.
0: Lo cual
1: película
0: me encanta.
1: De Toy Story. Y el próximo sábado te platico que ya hay un avance, muy poquito, fue un teaser de la nueva película de La Era del Hielo. ¿Ya acuerdas que
0: tienen, cuántas van?
1: ¿Te acuerdas que tienen una disputa de que sí. ¿Quién tiene los derechos? No, pues Disney ya la agarró, entonces Disney va a hacer negocio, por supuesto no puede dejar pasar la oportunidad.
0: Ay, a mí me gustó la idea.
1: Y pues digo, los chamacos son los que van a estar contentos. Así
0: oye, a mí me gusta La Era del Hielo.
1: Sí, digo, y te van a agregar otros personajes, los que ya conocemos, y cada cinta te están agregando más, así que se va a poner bueno. Oigan, ¿ya saben qué películas hay en cartelera? Todavía sigue el éxito de Backroom, sigue Obsesión, y todos los proyectos que fueron estrenados en esta semana, En el Camino, Scary Movie 6, que sé que la vas a ir a ver, y también Amos del Universo. Un placer estar con ustedes. Nos despedimos así. Gracias, cuídense, que estén súper bien. Esto fue Calle, esto fue Cinerama a través de Calle. Bye, bye.

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0: radio de la ciudad. 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
0: Claro que sí, y es que

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Vamos a hablar de ellos también, pero mientras tanto decirles que, bueno, pues ya viene el Mundial, ya el día 11 de junio es el partido inaugural allá en la Ciudad de México. Vamos, vamos a ganar, vamos con

0: A los jugadores también, vemos a un Gilberto Mora muy chiquillo, pero muy preparado, con muchas ganas. Yo creo que a esta selección lo que le sobra es corazón y lo van a demostrar en la cancha. Se están sacudiendo los malos comentarios y yo espero que ganemos y que pasemos al quinto partido, mi querido Alejandro.
1: Así va a ser porque la motivación es grande y sobre todo con los partidos de preparación que han sido muy buenos y por goleada, entonces yo creo que la selección está muy motivada.
0: Y fíjate que Casmora también quiere celebrar el triunfo de la selección mexicana. 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
0: Fíjate, ahí Ricardo va a ser dominada. A ver, Ricardo, venga. Ricardo, venga, llevas una. ¿Eh? ¡Ay, no. Ricardo, se te fue!
2: No, amigo, es que...
0: ¡No, hombre, no sabe! ¡No, hombre, estás al lado! No, no, no, no, no. Pero bueno, la verdad es que la gente que venga aquí... 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
1: ¿Qué hizo?
0: Pues se compró un boleto para el mundial.
1: No, oye.
0: Le alcanzó para uno. Nada más para uno.
1: Arriba.
2: Yo los veo desde allá, desde donde las aves hacen su nido.
0: Oye, que están carísimos. Hasta Donald Trump salió a decir, mi querido Alex, que porque estaban tan caros los boletos, o sea, hasta Donald Trump se le hizo caro.
1: Ay, que le sobra un poquito de dinero, no, y se
2: hombre,
1: le hizo caro.
2: Imagínate.

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2: 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Aquí estamos con un fiestón. Vamos a música y regresamos. Estás aquí en calle 104.5, la radio de la ciudad.
0: Adelante, Crazy Boy. Ponme una buena, muchacho, porque luego pones unas bien aguadas, Crazy. Lúcete, Crazy Boy.

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2: 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Yo le quiero mandar un saludo a nuestra amiga Marisela, la verdad que siempre nos atiende muy bien, a nuestro amigo el señor Figueroa, que también se luce con nosotros, pero quiero regalar lo que son premios de Don Pancho, pero para eso quiero también decirles que hay que escuchar una rola. La vamos a poner, mi querido Ricardo, porque así yo es. Quiero que la gente se le empiece ya a aprender. Es la canción que cantan los Tigrillos y es la de Tacos Don Pancho. Recuerda que tenemos muchísimas sucursales en todo Monterrey, están deliciosos, muy buenos, muy sabrosos. Mientras tanto, vamos a la rola, la vamos a poner y regresamos porque vamos a corte, mi querido Ricardo.
0: Así es, escuchen esta canción porque para comer a lo ancho, Tacos Don Pancho, ahí está, para que se la aprendan, para que la disfruten y por supuesto esperen regalos por parte de nuestro patrocinador, Tacos Don Pancho.
2: Y para ganar, lo que tienen que hacer es irse rápidamente ya a la página El Desván Oficial, ya está posteada la imagen con la que pueden ganar. Solamente ahí tómense la foto escuchando el programa, ahí la publican en comentarios, entran a la rifa y se ganan muchos premios, incluyendo por supuesto Tacos Don Pancho, mariscadas de McDonald's Pescadería, oye, unas fresas con crema de Rosita Fresita. Uy, para este calorón, ¿no? Se antoja. Así que bueno, participa en la página El Desván Oficial, los dejamos con la rola y ahorita regresamos.
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8: Ya regresamos, mi querido Ricardo, completamente en vivo, aquí en Calle 104.5 FM, la radio de la ciudad. En un momento más, vamos también a conocer las películas que están en cartelera con Toño, que anda por ahí comiéndose unas tostadas. Mientras tanto, vamos a decirle aquí a Alejandro, ¿dónde andamos ubicados, Alex?
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0: Fíjate que Ricardo cotizó y le alcanza una para allá a China, Nuevo León.
2: Oye, pues la verdad es que el casado casa quiere, dicen por ahí. Yo no estoy casado, pero la verdad es que estamos aquí porque precisamente en las zonas, ya estuvimos allá por el Jaral el mes pasado, ahora nos tocó acá en Juárez, y la verdad es que pues son las zonas en las que tenemos un poquito más de viviendas ahí como medio vandalizadas, como que medio conflictuadas, y pues ya llegó el superhéroe, ya llegó el que va a salvar la tarde, que es mi buen Alex, y pues todo su equipo de

0: tenga ahí a la mano. Y pues bueno, Casmora y su equipo lo que hacen es pues hablar por la vía legal, checar ahí algún asunto y ya pues tienes tu casa recuperada.
1: Así es, recuperamos esas casas que están posesionadas o vandalizadas, abandonadas, que ya tiene mucho tiempo que las compraron, las sacaron por Infonavit y no, nunca fueron a vivir ahí y se las posesionan. Nosotros sacamos a esa gente por medio de la vía legal y el cliente no tiene que hacer absolutamente nada.
2: Fíjate que yo traigo el dato del mundial gracias a Casmora, a Tacos Don Pancho y a mi Lulú Pastelería. Déjame te cuento, mi querido Alex, que las redes sociales hoy en día, pues obviamente influyen mucho. Un influencer argentino que se llama Valentín, le dicen okay. El Carso, bueno, pues analizó a más de 1,000 jugadores del mundial. Analizó selección por selección y dijo, yo quiero ayudar al que menos likes tenga, al que menos followers tenga, para que se haga viral. Entonces, bueno, pues resulta y resalta que Tim Payne, el jugador defensa de la selección de Nueva Zelanda, pues nada más tenía 1,400 seguidores. Todos los demás tienen muchísimos la selección mexicana.

0: imágenes aquí pescando, aquí cocinando, aquí entrenando. Okay. O sea, no es muy influencer que digamos. Entonces, este influencer, el Carso, pues pidió a sus seguidores, y esto se hizo viral, y dijo: queremos apoyar al jugador que menos seguidores tiene. Ya lo investigué, se llama Tim Payne, es de Nueva Zelanda. ¿Y cuántos seguidores crees que tiene al día de hoy?
1: Órale, a ver, ¿cuántos?
0: De tener 1,400 seguidores.
1: Ok.
0: Tenía 1,400, el día de hoy tiene 16 millones.
1: Órale.
0: De seguidores, imagínate nada más, mi querido Alejandro, que te pase a ti.
1: Mi querido Carlos.
2: Pues también tengo como 1,400.
1: No, hombre, pásame followers, por favor. Síganos ahí en las redes sociales para podernos hacer como Tim Payne.
0: Claro, hay que seguir todos a Tim Payne para seguirle ayudando. Pues ahora tiene más que Neymar y que todos los de la selección de Brasil.
2: Esperamos que haga un buen papel en el mundial para que se cotice también, ¿verdad?
1: Claro.
0: Va a salir goleado el Tim Payne. Pero bueno, vámonos rápidamente a música, mi querido Ricardo, aquí desde Casmora, por supuesto, aquí en San Juan, Villas de San Juan, en Juárez, Nuevo León. Que la

0: página El Desván Oficial, solamente tienes que postear la foto que estás escuchando la radio y listo, entras a una tómbola y participas. Mientras tanto, vamos a un corte. Ana, vamos a música.
1: Vamos a música y regresamos para seguir aquí en Villas de San Juan, en Juárez, Nuevo León. Déjense caer porque ya casi, pues bueno, ya nos quedan muy poquitos premios, así que córranle porque esto se va a terminar y se van a quedar sin su balón del mundial.
0: Regresamos con boletos de Cinépolis con Toñito y ya, porque vamos a cabina también, mi querido Ricardo. ¡Vámonos!
2: Pelotero a la bola.

0: regresamos y Casmona tiene premios porque queremos regalar ahora boletos para el cine, para la gente que vaya a la página y obviamente pues que ponga ahí su foto que está escuchándonos en la radio en vivo y ya participas por muchos premios, boletos del cine, boletos para ir a Museo de Cera, Rosita Fresita va a dar fresas con crema y vamos a tener por supuesto mariscadas de Magnolia Pescadería y también mi querido Toño vamos a regalar lo que son boletos para Cinépolis y mucho más. Así que dime por favor qué películas vamos a ver hoy.
1: Claro que sí, Ernesto, lo hemos estado esperando todos. Scary Movie, Terroríficamente Incorrecta, acaba de estrenarse y todos tenemos que ir a verlo. Porque vamos a ver a todos nuestros personajes favoritos en muchas tramas. Van a hacer parodia a muchísimas películas finales que pues quedaron inexplicables. Y aquí lo van a hacer de una manera contundente como lo saben hacer.
0: Fíjate que yo soñé que Ricardo era el de Scary Movie.
1: Yo creo que sí es.
0: Sí, es verdad, tiene la cara, Ricardo. Sí, es cierto, sí eres.
2: Oye, yo creo que no me andes ahí ventilando. Yo estoy asustando gente muy feliz y tú vienes aquí a interrumpirme, Ernesto.
1: Es que ya siente, el próximo es Ernesto.
0: ¡Ay!
1: Ya está cerca.
0: Oye, la verdad, qué divertido. Es una película que no podemos dejar de ver y qué mejor que verla con nuestros amigos de Cinépolis, la capital del cine, que además déjame decirte, Toño, también algo muy importante.
1: Sí.
0: Nuestros amigos de Cinépolis van a transmitir los partidos del Mundial, así que si tú quieres ir a ver con toda la magia del cine los partidos del Mundial, pues qué mejor que ir con nuestros amigos de Cinépolis, porque en cualquiera de sus salas van a estar transmitiendo todos los partidos mundialistas para gritar todos juntos ¡gol de México! ¿Cómo la ves, mi querido Ricardo? Ya estoy ensayando.
2: Oye, ya estamos con todo el ambiente para reportarnos en Cinépolis. Vayan y digan que van de parte del Desván porque ahí se va a sentir la magia del fútbol y pues bueno, vamos a estar apoyando a nuestra selección y todos los partidos entonces se van a transmitir por ahí.
0: Claro que sí, yo por eso quiero mandarle un saludo a mi amiga Nancy de Cinépolis Garzazada porque siempre nos apoya con muchos boletos, mi amiga Cristina de Pablo Olivas porque siempre se pone en la camiseta de Puebla para regalar boletos, pero en esta ocasión se la ponen de México y les recuerdo que Cinépolis va a transmitir los partidos del fútbol en la pantalla grande con toda la magia y la luz y el color del cine para que vayas con la matraca, con el tambor, con tu amigo, hasta con el cotorro, porque vamos a gritar ¡gol de México! Mi querido Alejandro, ¿cómo la ves?
3: Es espectacular, la gente que no tiene oportunidad de ir, estamos comentando ahorita los precios de los boletos, pero en Cinépolis vas a darte cuenta que va a estar en el estadio, con esta pantalla gigante que tiene, entonces vamos a disfrutar el mundial en Cinépolis.
0: Ricardo va a estar ya ahí en primera fila, a ver si no se le ocurre ir de Scream, porque ya viene Scary Movie. Mi querido Toño, ¿qué otra película tenemos?
1: Oye, una película que quiero ver y que tú ya te adelantaste, la película de Obsesión.
0: Ay.
1: Imagínate que estás enamorado y quieres conquistar a la chava, pero no lo haces con tus dones, ¿verdad? Vas y haces una brujería para que la chava se enamore de ti. No, hombre, aquí en esta película el chavo lo hace y sale perjudicado porque la chica se posesiona y pues le hace la vida imposible.
0: Se parece a la Villegas.
1: Ya te... Es la actriz principal.
0: ¡Ay, un saludo, Alejandro Villegas!
2: Por andar de tóxico, por andar de forzando el amor. Pues se le viene encima, ¿no?
0: Se le viene encima.
2: Y no como quisiera.
0: Oye, no, la verdad es que se vuelve loca, loquísima. Yo ya vi la película, está increíble para que la vayan a ver. Este chavo va a una tienda esas de vudús y se compra como un palito así de no sé qué era, pero él dice que lo rompe, pide un deseo y la chava se empieza a volver loca. Y no hay forma, no hay forma de romper el hechizo, solamente de una, pero no te la voy a contar. Tienes que verla en Cinépolis, la capital del cine. ¿Cómo la ves, Alejandro? Ya te quedaste picado.
3: Me quedé picado, pero no le dije que darle ideas a Ale, porque si no va a empezar a ir al Mercado Juárez a buscar
1: soluciones. No hay que llevarla al cine.
0: Ay, bueno, vámonos rápidamente a corte comercial, Ricardo. Recuerda participar en donde en la página El Desván Oficial. Y Cinépolis tiene la tarjeta Club Cinépolis. Toño siempre se compra un super combo. Y bueno, pues por eso la verdad parece hámster.
1: Ya, oye, ya voy a rodar, Ernesto. Yo creo que soy el cliente número uno en Cinépolis. Les gusta que compres.
0: Les gusta que compres. Les gusta tu lana.
2: Compren. La verdad
0: compren,
2: es que...
0: Compren.
2: La verdad es que sí, se come riquísimo en Cinépolis. Incluso para la gente...

0: casa bien padre, porque pues la verdad es que las palomitas no tienen comparación ahí en Cinépolis.
1: No tienen más. ¡Ay! ¡Vámonos rápidamente! ¡A corte comercial!

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11: Listo, regresamos, mi querido Ricardo Carrizales. Oye, recordarles que estamos aquí transmitiendo desde Villa San Juan, en Juárez, para que la gente se deje venir porque tenemos muchos premios por parte de Casmora, para que hagan dominadas, para que se lleven balones, rosca de chocolate de Minulup Pastelería, que son los mejores pasteles. 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Y mi queridísimo Ricardo, pues tú, la verdad, ya llevas tres oportunidades y no pasas de la tercera dominada.
12: Amigo, yo no soy convocado a la selección Casmora porque la verdad es que, no hombre, soy manco y pues, ¿qué te digo?
11: Eres peor que Sague. Mi querido, ¿cómo ves Alejandro?
13: Acuérdate lo que dice, el que no domina, lo domina. ¿No?
12: ¡Ándale!
11: Es mandilón. Sí. 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

0: sí, Alejandro. Ustedes no saben decir que no.
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0: ¿Cómo ves, Ricardo? 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
2: Oye, la verdad.

0: no tiene nada de pierde. 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
1: Pues fíjate que Ricardo ya puso su escuela de inglés. Por eso ahorita ves cómo le hizo check, check, check. O sea, en vez de decir listo, palomeado, no, check. O sea, las clases de Ricardo bilingües, por favor, pídanle información. ¿A dónde, Ricardo?
0: Ahí estamos.

0: resplandor.
1: ¡Claro!
0: Y ya
1: la, fíjate que luego ya la mandaron a un camerino, ¿verdad? ¡Le hace falta luz! ¡Yo sin luz no puedo! Y así, muy diva, pero bueno, el día de hoy se

0: en un boleto. Y voy a ir así de fácil a ver las grandiosas el día de hoy ahí en la Arena Monterrey.
1: Chequen las redes sociales del Desván, porque bueno, allá vamos a andar. Entonces, pues para que nos sigan de una vez, mi querido Ernesto, @eldesvantv, y que no se lo pierdan, porque muy posiblemente vamos a sacar ahí material para televisión.
0: Claro que sí. Mi querido Alejandro, es momento de que tú hagas dominadas. A ver si te llevas un balón de Casmora. Y dice, lleva una, dos, tres. ¡Ay, no! Se le fue a la calle. ¡Córrele, Alejandro!
1: ¡Bolita! ¡Bolita!
0: No, hombre, Alejandro. No,
1: ¡bolita, por favor!
0: ¿Qué pasó, Alex? ¿Qué pasó?
2: Creo que tengo los zapatos al revés, pero
0: ¡ay, no! Mi querido Ricardo.

0: 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Centro,
1: claro.
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0: Así que ya lo saben, para que todos vayan a Casmora, porque Casmora, tu futuro hogar.
1: Así es. Y oye,
0: yo quiero regañar al italiano, porque ¿por me ha quedado bien mal. Italiano, si me estás escuchando, Crazy Boy y yo, y tú a la banda del desván, te ponemos tacha.
1: Ah, el italiano,
0: te ponemos tacha porque no me ha traído tortas. Me quedó a deber una torta de milanesa y una torta de carnes frías. Pues no se ha presentado.
1: Oye, ahorita nos vamos a ir para cabina, así que bien pendientes porque no, a nosotros el desván todavía nos queda una hora más. Todavía te vamos a acompañar hasta las 4 de la tarde con excelente música y con también promociones de nuestros patrocinadores. Pero terminando el programa, mi querido italiano se daba cita bien puntual ahí a la cabina de calle. Y ahora como andamos en la calle, literal, pues no se ha reportado.
0: No, es que anda de artista, ya tiene su podcast, artista, tiene un programa en redes sociales para que lo sigan al italiano, pero tiene tacha hasta que me traiga mi torta.
1: Hasta que nos traiga las tortas buenísimas del italiano a toda la banda, ni modo, te va a tocar de a doble, mi querido italiano.
0: Ya está. Mi querido Alejandro de Casmona, ya nos vamos. Gracias por la invitación. ¿Algo más que quieras agregar?
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0: Mira, ya caché a Toño, anda con unas palomitas Jumbo en Cinépolis. Toño, son las 2 de la tarde y con 50 minutos, ¿cómo es posible, Toño?
3: Ernesto, yo ya voy a vivir en el cine porque me encantan las películas, las palomitas, la comida, todo está riquísimo. Así que tienen que ir a Cinépolis ya.
0: Pero hasta si quieren calorón con tus nachos, palomitas y todo lo que traes, Toño.
3: Ay, es que soy un adicto a las palomitas. ¿Quién no les gusta?
0: ¡Ya nos vamos! ¡Mi querido Ricardo Carrizales!
1: Oye, vamos a cabina. Ahorita seguimos con más. Por allá está mi querida Gacha también ya esperándonos para que ustedes se unan y se vayan reportando al 81-24-30-104-5 porque vamos a tener más dinámicas ahí en cabina.
0: Claro que sí, para que participen en la página del Desván Oficial y obviamente, bueno, pues que ya posteen la foto escuchando el programa porque hay muchos premios por parte de los patrocinadores. Vol-

0: nombre, vas a dar el rol por todo Monterrey, con Museo de Cera también, que le mando un saludo a la gente de Museo de Cera, Fundidora, Musera. No, una cosa maravillosa para que participen. Vamos ahora a cabina con Gacha y con la Tóxica, con Alejandra Villegas, que no hace otra cosa más que ser tóxica. Eso es lo único que le sale bien.
1: Ah, que mi tóxica. Oye, la verdad es que también tenemos muchas sorpresas con mi querida Alejandra Villegas y con Gacha, así que no se lo vayan a perder. Vamos para allá, vamos a música.

0: ya nos está escuchando. Bueno, aquí vamos a andar un ratito más y nos vemos en cabina.
1: Vámonos, porque sigue también la silla de eventos y luego sigue ya la cabina.
0: Ah, sí, cierto. Vámonos. Vámonos.
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1: Y como cada sábado yo estoy aquí, la verdad es que bien a gusto, no hombre, ni extraño la cabina.

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8: Amigos del desván, ya estamos por acá en la cabina. Un saludo a mi querido Ricardo Carrizales y Ernesto de la Portilla, que se nos fueron allá con Casmora. Oye, ya les gustó. Saludos a toda la gente bonita de Juárez. Gracias por seguirnos acompañando a través de Calle 104.5 FM. Yo soy la Gachi y te voy a estar acompañando hasta las 4 de la tarde con información bien importante, por supuesto con invitados de lujo que tenemos en cabina y con muchos regalitos. Y aquí anda Alejandra Villegas, que ya se quiere sentar y no quiere saludar. Trae cara de muerto fresco. ¿Qué pasó, Alejandra? Platícanos.
9: Hola, hola a toda la gente bonita. Oye, déjame primero la...
8: Oye, pero la voz. Pero, la gente bonita. Oye, Alejandra, ayer estábamos cotorreando a la 1 de la mañana muy bien.
9: Andábamos
8: ¿qué
9: juntas.
8: ¿Qué pasó?
9: No, nada, aquí llegando bien puntual, Gacha, para saludar a toda la gente, que vamos a traer muchas dinámicas para que empiecen a mandar sus audios al 81-24-30-10-45, porque vamos a estar repartiendo muchos premios, Gacha. No pasó nada.
8: Cuéntanos,
9: no.
8: ¿Tacos? Los tacos. ¿Pasteles?
9: Ah, muchos premios, porque también de mi Lulú Pastelería, como dices tú, vamos a tener pues muchos pasteles para repartir, los taquitos, que también en Magnolia Pescadería, todos nuestros patrocinadores ya saben que siempre tienen regalos para aventar por arriba, Gacha.
8: Así es, Ale, y al ratito nos vas a platicar dónde estabas, porque hay muchas cosas que a mí no me cuadran. Con el teléfono que les dio Alejandra, 81-24-30-10-45, pueden ir mandando en este momento sus audios, porque, ¿qué creen? Hay sorpresas. En nombre de nuestro querido productor Ernesto de la Portilla, tenemos tacos Don Pancho. Tenemos 5 órdenes de taquitos Don Pancho y tenemos 5 roscas de mi Lulú Pastelería para que manden un chiste o nos canten o algo divertido, por favor, en este sábado, 81-24-30-10-45. Y además, aprovechar de una vez mandarle un saludito bien especial a Perlita, que tiene ahí una tienda de renta de vestidos en Villas San Juan, allá en Juárez. Dice que es fan de Ernesto, del desván y todo. Le mandamos un abrazo, Perlita. Pero bueno, ahora sí, información bien importante mientras van mandando sus audios. Tengo una invitada aquí en cabina de lujo que ya nos han estado acompañando. Es la segunda vez, si no me equivoco, que están aquí con nosotros. La doctora Karina Corral, odontopediatra, hay ortodoncia y vienen de Brackets and Kids. ¿Cómo estás, Karina?
10: Hola, muy bien. Oye, muchas gracias.
8: A ver, tenemos fallas técnicas, pero ahí va. No fuiste tú, Karina. Ale, yo no sé, Ale durmió aquí y yo no sé qué hizo. Otra vez, doctora Karina, ¿cómo estás? Gracias por acompañarnos.
10: Oye, muchísimas gracias por recibirme, yo encantada de andar por aquí y poder platicar con todo tu público, y pues echarnos la platicadita de la salud dental de sus niños.
8: Oye, me encanta, vienen de Brackets and Kids para que de una vez lo sigan a través de Instagram, porque hay información bien importante y va a haber una sorpresa que tienen para todos los niños ahí en casita que se tienen que arreglar los dientes o que le tienen miedo al dentista, Karina.
10: Justamente.
8: Pero bueno, ¿a qué edad recomiendas que los niños visiten al dentista por primera vez?
10: Fíjate que la recomendación como pediatra te puedo decir que es a los 6 meses, cuando sale el primer diente, ¿sí?
8: ¿A los 6 meses?
10: A los 6 meses.
8: O sea, desde bebecito te vamos contigo.
10: Así es. No nos vamos a enfocar nada más en cómo lavar dientes, porque van a decir que le van a lavar si tiene un diente. Nos vamos a enfocar en cómo es la posición de sus maxilares, cómo se posiciona la lengua cuando hay deglución. Vamos a ir guiando.

0: enfocando al niño en su crecimiento y desarrollo de su boca completamente, y ya después nos vamos a ir involucrando en el tema de lavarle dientes conforme vayan saliendo cada vez más.
1: Oye, muy bien, y además hay una pregunta, yo creo que todas las mamis o papis que nos están escuchando ahorita tienen, porque muchos niños les da miedo como ir al dentista, o sea, los vemos así como, ay no, ¿qué me van a hacer? ¿Realmente duele? O sea, ¿los niñitos deben de ir preocupados o no?
0: Fíjate que es bien interesante esta parte, porque ¿cómo pueden tenerle miedo a algo que no conocen? Creo que se transmite ese miedo y se lo transmiten papás, o se lo transmiten malas experiencias previas de algún amiguito en la escuela o así. Entonces, la verdad es que la odontología o la odontopediatría ha evolucionado día con día, está a la vanguardia de lo último. Entonces, ir al dentista ya no duele. Yo creo que ya es un mito, y más el odontopediatra, o sea, el mundo de la odontopediatría está dirigida completamente a que la psicología o el abordaje sobre los niños se sientan cómodos, y que si hay miedo, porque pues obviamente existe, les ayudemos a lidiar con ello y se van súper contentos. O sea, se pierde por completo.
1: Oye, qué padre, y además que bueno, ahí en Brackets and Kids son especialistas, pero hay errores, Karina, que son muy comunes que cometen los papás con el cuidado dental de los hijos. ¿Cuáles son estos errores los más frecuentes?
0: Yo creo que el más común va a ser el que la creencia de que los dientes de leche, los infantiles, no se deben cuidar o no se deben reparar.
1: Sí, al cabo se me van a caer.
0: Exacto.
1: ¿Qué importa?
0: No tenemos consciente el hecho de que los dientes nos ayudan a la deglución, nos ayudan a que tu niño esté nutrido. Un niño que tiene afección en sus dientes está bajos de peso, tienen bajo rendimiento escolar porque no hay una buena nutrición, al igual que son los mantenedores de espacio natural para la dentición permanente. Entonces, si nos falta un diente de infantil, el permanente no va a tener lugar para ubicarse más grande, ¿no? Y entonces empieza todo este problema de apiñamiento de dientes, dientes chuecos. Entonces creo que el error más común es esa creencia, que los dientes de los niños no se deben de reparar, no deben de ir al dentista.
1: ¿Qué hace diferente a Brackets and Kids de otros consultorios? Porque ahorita nos están escuchando y dicen, oye, es que yo he visto varios lugares, pero ¿qué es lo que distingue a Brackets and Kids?
0: Creo que nuestra esencia, o sea, al menos hablo por mí, entender que la odontopediatría es dirigirnos completamente a los niños. O sea, en el momento en que un niño entra al consultorio, no va a entrar a un lugar, o al menos en Brackets and Kids, no vas a entrar a un lugar donde todo se pueda sentir muy, muy formal, muy serio, muy clínico, sino que llegamos y, oye, Juanito, ¿cómo estás? O sea, mi primer
1: contacto. Muy personalizado.
0: Contacto, sí, mi primer contacto es que el niño se sienta cómodo. Ya después entra la formalidad con papás de hola, ¿cómo están? Historia clínica, todo el mundo de los grandes, ¿sí? Pero en sí, en el área de los niños, es completamente dirigido a ellos. O sea,
1: ay, está padrísimo eso, para que no tengan miedo los pequeñitos de ir al dentista, porque algunos nos escuchan también en este sábado. ¿Cuál es el consejo, Karina, más importante para los papás con el objetivo de que sus niños mantengan una sonrisa sana y fuerte además durante su infancia?
0: Creo que obsérvenlos. Observen cómo mastican, observen cómo respiran, si respiran a través de su boca, si roncan en las noches, si rechinan los dientes, si su alimentación es súper blanda, algo está pasando. No es normal que nuestra alimentación sea tan blanda y los maxilares no se desarrollan. Es como meter al gimnasio a los músculos y a los huesos de la cara. Si no les damos algo fibroso, carne, alimento, vegetales crudos, cositas de este estilo, este tipo de textura, los huesos no se desarrollan. Entonces, obsérvenlos, si respiran por su boca constantemente, si roncan, si rechinan los dientes, si hay molestia con ciertos alimentos, son motivos por los cuales nos deben de visitar.
1: Es importante. Y entonces, a partir de los 6 meses, dices, y darle seguimiento, porque a lo mejor ahorita nos está escuchando una mami o un papi que dicen, híjole, yo lo llevé hace como 2 años, pero realmente no le hicieron nada, o no sé a dónde llevarlo. Brackets and Kids es la respuesta.
0: Brackets and Kids es el lugar indicado. Porque también nos adaptamos al estilo de vida de cada quien. O sea, ya no podemos decir que la salud bucal es lavarse los dientes 3 veces al día y se acabó, ¿no? O sea, tenemos que ajustarnos al estilo de vida de cada niño. Hay niños que tienen actividades extracurriculares durante todo el día o que están en estancia. Entonces, nos adaptamos y adaptamos su salud a su estilo de vida. No es nada más el de todos vamos a hacer lo mismo. Entonces, cada 6 meses cambia, ¿no? Cambia. Lo ideal es que tengamos prevención semestral. Cada 6 meses acudamos al dentista, a limpiezas, a valoraciones, porque todo modifica, todo cambia, ¿no? Entonces.
1: Y más los niños, ¿no? Que crecen rapidísimo. Oye, Karina, pero aparte, hay servicios ahí en Brackets and Kids también para papá y mamá. O sea, hay servicios también para los grandes, para los adolescentes. No es exclusivo para niños.
0: Justamente, somos un consultorio para toda la familia, desde los 6 meses hasta que tengas dientes, prácticamente, ¿sale? Y si no los tienes, te los ponemos.
1: O sea, si tengo también ahí abuelito, abuelita en casita, también lo puedo llevar a que le hagan su limpieza.
0: Justamente nos pasa bastante que pues a lo mejor va abuelito acompañando al nietecito y tenemos la facilidad de ofrecerte atención a abuelito y atención al niño al mismo tiempo, para aprovechar los tiempos de todo mundo, pero atendemos a toda la familia.
1: Oye, está padrísimo, Karina. Oye, dime una cosa, ¿traes de promociones para toda la gente aquí del desván? Platícame qué traes.
0: Vamos a dar 2 limpiezas gratuitas.
1: Ok.
0: Con su diagnóstico digital, a las primeras personas, no sé, ¿qué hacemos? Que nos escriban aquí al desván.
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1: Perfecto, Karina. Oye, pues está padrísimo. Y además, recuérdame algo bien importante, porque ahorita ya andan mandando mensajito que quieren su limpieza, que nos vas a regalar 2.
0: 2, así es.
1: Para que estén súper al pendiente y manden un mensaje inmediatamente con nosotros o directamente en el Instagram de Brackets and Kids. ¿Dónde están ubicados?
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1: Muy bien, Karina. Oye, pues síganlos ya a través de redes sociales. Bien importante desde los pequeñitos de casa, checar su salud, checarles los dientitos desde chiquitos y que vayan contigo porque los vas a atender increíble y además toda la familia puede ir, que eso me encanta.
0: Sí, y la prevención es lo de hoy. O sea, ahorita vamos a prevenir todo.
1: Perfecto, pues muchísimas gracias, doctora Karina Corral, por acompañarnos. 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Nada más manden un mensaje diciendo que nos están escuchando aquí en el desván. Y bueno, pues gracias, doctora, por acompañarnos.
0: No, hombre, muchísimas gracias.
1: Y bien pendientes, porque Brackets and Kids nos van a estar regalando promociones exclusivas, va a haber descuentos para diagnósticos, para pequeñitos, para limpiezas de chicos y grandes. Ya anda Ale Villegas. Oye, ya andan los mensajes. No te puedo dejar un segundo, criatura. Ya está la gente aquí. Oigan, bueno, los teléfonos. Ale, pero es que esto es muy allá. Necesito que te vengas, criatura. Los teléfonos para que se lleven los taquitos y todo, por favor.
2: Sí, claro, para que nos estén mandando sus audios y participen con nosotros al 81-24-30-10-45, 81-24-30-10-45, para que ya lo tengan ahí también guardado, gacha, y ya nada más manden sus audios cada que estemos haciendo las dinámicas, porque recuerden que siempre tenemos muchísimos premios, y mira, ahorita ya están mandando sus mensajes y sus audios que quieren ganar la limpieza que incluso acaban de ofrecer, gacha.
1: Oye, es que yo también la quiero, yo también me quiero inscribir, Alejandra. Manden un chiste, vamos a andar regalando tacos y todo. Ale, a ver si te puedes trasladar, mija. trasládate, cámbiate de lugar, por favor. Es que andamos aquí haciendo relajo.
2: Déjame te digo algo.
1: A ver.
2: Yo estaba dándole el lugar a nuestra gran invitada que viene y nos regala limpiezas de
1: tanto. Oye, qué padre. Oye, a ver, si nos regala una, ¿le?
2: Ay, sí.
1: Porque mira, yo
2: vamos
1: te.
2: Vamos a decir las dos.
1: Yo te veo a ti. Ya dijo, claro que sí, ya la comprometimos.
2: Ya
1: yo te veo.
3: Yo ahí las espero, claro que sí.
1: Esto. Oye, yo te veo que traes aquí un cacho de perejil. ¿Qué pasó, mi vida?
2: De cilantro, dices
1: de
2: tú.
1: De cilantro.
2: No, pues me falta irme a hacer la limpieza. Oye, pero bueno, también vemos ahí a la gente, te digo, Gacha, que ya están enviando sus mensajes que dicen, oye, yo quiero una limpieza, pero ¿qué onda? ¿Va a ser a través de un chiste, de un chisme? Tú pones las reglas,
1: no,
2: Gacha.
1: No, porque la doctora Karina Corral de Brackets and Kids se puso de muy buen humor. Entonces son los primeros dos que
2: ¡ándale!
1: Hayan dicho que quieren su limpieza. Esos, ahorita nuestro interventor de gobernación, alias Crazy Boy, se va a poner a verificar quiénes son los primeros dos que se llevan esta limpieza. Y me están diciendo por acá, vamos a hacer una publicación en nuestras redes sociales. Ahí pueden participar también para que se lleven 50% de descuento. Vamos a dar un 50% de descuento a las primeras tres personas, doctora, ¿cómo ve? Que escriban. A las primeras tres personas que escriban, ¿cómo ve?
3: Me parece.
1: Es a través de redes.
3: A través de redes. Entonces estén pendientes porque son los primeritos.
1: Son los primeritos. Vamos a dar dos, que se me hace que ya se nos fueron. Limpiezas ahorita en vivo. Y tres a través de redes. Muchísimas gracias nuevamente, Brackets and Kids. Y ahora sí. ¿Quieres taquitos, Don Pancho, mija?
2: Claro.
1: ¿Quieres roscas de mi Lulú? Échale los audios a ver si manda, a ver qué mandaron.
2: Oye, ya andan aquí mandando sus audios la gente. Vamos a ver qué dice por acá. ¿Qué chisme nos cuentan?
1: El chisme,
2: cuentan?
1: Un
2: sí,
1: chisme.
2: ¿Qué chisme nos cuentan? Vamos a escuchar.
4: Hola, buenos días. Ahí te va mi chiste. Estaba Pepito en la escuela y luego de repente estaba la maestra y le dice, Pepito, pasa al frente. Y se queda Pepito y le dice la maestra, Pepito, dibuja un huevo. Y se queda Pepito pensando y le da vueltas y le vueltas. Y luego en eso Pepito se mete la mano a la bolsa y le grita a la maestra, Pepito, sin copiarse.
2: Ya se acabó. Ese chiste, Gacha. Lo contó.
1: Oye, pero
2: ti.
1: Era un chiste, no era un podcast. Ay, o sea,
2: él se aventó todo el podcast de Pepito. Pero ya ahí ya mandó el primer chiste, Gacha. ¿Qué es lo que se lleva él para ahora sí que de ganar?
1: Le vamos a dar unos taquitos. Y unos taquitos.
2: Unos taquitos.
1: Me quedé pensando, no, le vamos a dar una orden de taquitos a Don Pancho, porque sí me gustó.
2: Oye, Gacha, que recuerden también la dinámica. Ustedes participan, también nos mandan su nombre completo para nosotros poder realizar los cupones que se están publicando los días lunes en las redes sociales de El Desván. Ya saben, manden sus audios al 8124301045 junto con su nombre completo, porque si ustedes ganan, recuerden que vamos a estar haciendo los cupones y los vamos a estar publicando en las redes sociales de El Desván, sobre todo en el Facebook, para que también los vayan y nos sigan a nosotros y estén bien al pendiente de sus cupones los lunes.
1: Y además que nos sigan a nosotras, Ale, tus redes sociales.
2: Claro que sí, sí, búsquenme en Instagram, estoy como ale.villegas, ahí estoy para servirles, también subimos contenido de todo lo que de todo lo que se ve en el programa, ya sea de aquí de radio o también de tele, ¿verdad, Gacha?
1: Así es, mi querida Ale. A mí también aprovechen para que me sigan @AstridRiveroY o en todas las redes me encuentran como La Gacha, pero seguimos con invitados, seguimos con regalos, sigue participando, vamos a ir un corte rapidísimo y regresamos. 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
2: Yeah.

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0: y Alejandra Villegas se está volviendo loca. 81-24-30-10-45. Le quiero pasar el micrófono, pero anda corriendo Alejandra.
1: Oye, pues es que ando aquí repartiendo todos los premios que tenemos para toda la gente, porque me encanta que ya andan aprendiendo la dinámica. Ellos participan, mandan su nombre completo, y pues ya saben que el día lunes están publicando los cupones para que, oye, no anden ahí acosando a Ernesto. Pobre Ernesto, todas las semanas le andan pidiendo sus premios. Recuerden que los días lunes están publicando en el Facebook de El Desván. Síganos como quiera en todas las redes sociales, ya sea en Instagram, Facebook y TikTok, porque tenemos distintas dinámicas. No nada más repartimos premios aquí en radio, ¿verdad, Gachar? También repartimos premios en redes sociales, también en tele, para que no se lo pierdan todos los miércoles en punto de las 10:30 de la noche.
2: Pero di las cuentas.
1: Oye, sí, bueno, síganos ahí como El Desván Oficial. Estamos, como les comento, en Instagram, Facebook y TikTok. Andamos repartiendo premios a lo grande.
0: Oye, a lo grande. Y bueno, hablando de a lo grande, invitados de lujo en cabina con experiencia impecable, sobre todo, ¿sabes qué, Ale? Me encanta, porque el mes de junio es uno de mis meses favoritos, porque en casita consentimos a papá, consentimos a todos los chicos. 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
3: Hola, hola, muy buenas tardes, muy bien, gracias por la invitación.
0: Oye, Amalia, próximamente va a estar con nosotros en El Desván TV para que ahí le pongan cara. 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
0: Oye, y además, otro servicio gratis, un servicio sorpresa, vamos a ponerle así, y que se comuniquen a través de las redes sociales del Desván y de Amazonas Barbershop para que participen, porque nos traen estos regalitos. 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
0: Pongan de acuerdo.
3: Sí, sí,
0: ahorita nos coordinamos con toda la gente para que participen. 81-24-30-10-45. 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
3: De nada. 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
0: Así es, a vivir esta experiencia. Vámonos a un corte rapidísimo y regresamos bien rápido porque se nos acaba el tiempo, Ale.
1: Así es, para que no se despeguen ni un minuto de aquí, de calle 104.5 FM, la radio de la ciudad.
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0: Buen fin. Ay, oigan, ya sé yo, buen fin, es que ando despidiendo a nuestros amigos de Amazonas. Que oigan, muchachos, bien atentos, Crazy Boy, pónteme buzo si quieres que te den un corte, un servicio gratis, un 50%, luego a mandar mensaje 81-24-30-10-45.
1: Oye, y eso sin contar el servicio sorpresa, gacha, para que estén ahí al pendiente de las redes sociales de ellos también, que les manden mensajito, pero también al desván para nosotros estar enterados, y bueno, sobre todo si escucharon aquí este servicio en el desván, que se los hagan saber a ellos que lo escucharon a través de aquí de Calle 104.5, y bueno, empezamos ahora sí con los audios, gacha, ¿cómo ves? Para empezar a repartir más premios, para que vayan mandando su audio al 81-24-30-10-45, 81-24-30-10-45, que lo vayan guardando también ahí en su celular.
0: Así es, que tengan ya el teléfono guardado como el desván en Calle 104. Vámonos con un audio, Ale, ¿ya tienes algo por ahí? Platícame quién está participando, quién quiere rosca, quién quiere tacos.
5: ¿Sabes cómo se queda un mago después de comer? ¿No? ¿No sabes?
0: Bueno, no.
5: Queda más gordito.
0: ¡Ay, me encantó! ¡Ale, es muy de tu estilo! No, hombre, yo ando de bien buen humor. Vamos a regalarle una rosca y una orden de taquitos, por supuesto, a Brenda.
1: Brenda.
0: Brenda, que está participando. Brenda, nombre completo, ya te llevas tu rosca y unos taquitos. Don Pancho, porque qué bárbaro. Ale, este chiste espero que próximamente esté en vivo en el desván, porque
1: totalmente.
0: Es muy de tu tipo.
1: Oye, y dándole los créditos a Brenda.
0: Oye, sí, nombre completo, felicidades, ya ganaste, congratulations. Vámonos con el siguiente audio, que estamos aquí, corre y corre.
6: Ah, buenos días. Ahí te va mi chiste. Estaba Pepito en la escuela y luego de repente estaba la maestra y le dice, Pepito, pasa al frente. Y se queda Pepito y le dice a la maestra, Pepito, dibuja un huevo. Y se queda Pepito pensando y le da vueltas y le vueltas.
1: Oye, gacha, él es Humberto, el que le
0: pero ya se ganó unos tacos, ¿no?
1: Que el podcast que se lo aventó.
0: Mi
1: pero
0: vida.
1: Humberto ganó unos taquitos.
0: Unos taquitos. Humberto Fernández, oye, tiene nombre de galán de telenovela. Humberto, ya te ganaste unos taquitos. Si quieres ganar una rosca también, inmediatamente te me metes a las redes del desván en Facebook. Sigues a Ale Villegas en Instagram. Sigues a La Gacha en Instagram también. Y próximamente te vas a llevar una rosca y nos escribes. Ya la seguí, soy Humberto el de los tacos, para que no haya pierde. Vámonos con otro audio.
7: Era chiste. ¿Por qué la mamá está mal? La mamá está mal, estaba bien preocupada. Porque su hijo está malito. Un pastel les va.
0: Me encantó. Muy bien. Señor Montalvo, caballero Montalvo, que no sabemos su nombre, ya se llevó su rosca de mi Lulú Pastelería. Felicidades. Congratulations.
1: Oye,
0: vámonos con el que sigue.
1: Nada más que Montalvo nos mande su nombre completo.
0: Nombre completito.
1: Así es.
0: A ver, ¿quién está por acá?
8: ¿Qué le dijo un pollito a otro cuando se enoja? Caldito seas.
0: ¡Ay, no! Mira, Ale está feliz. Ale está feliz, Erika. ¿Qué más mandó? Mandó otro.
8: Aquí va otro chiste. ¿Cuál es el baile favorito del tomate? La salsa.
0: ¡Ay, me encanta!
1: Ay,
0: ¡me
1: no.
0: encanta!
1: Oye, es que yo de aquí estoy saliendo con unas ideas para
0: ¡anótale! Mi querida Erika, pon las fanfarrias, Crazy Boy, por favor. Erika Redondo se lleva una orden de taquitos Don Pancho y una rosca de mi Lulú Pastelería. ¡Cómo no! ¡Felicidades! ¡Congratulations! Oye, me encantó. Me encantó. Nombre completo. Nombre completo y estamos como en la lotería, Alejandra. Corre y se va corriendo con el que sigue.
1: Ya tenemos ahí otro.
9: Hola, buenas tardes, chicas. Es una adivinanza. ¿Ustedes saben en dónde estudian los pollitos?
10: No.
9: ¿No?
1: No.
9: Los pollitos estudian en el Politécnico.
0: Ay,
9: ¿saben qué estudian los pollitos?
0: Me encanta.
9: ¿No saben qué son los pollitos? Pues ciencias políticas. Saludos.
0: ¡Ay, ciencias políticas! ¡Me encantó!
1: No,
0: estudian,
1: no,
0: no. ¿Qué más podrían estudiar? Pollinería.
1: Pollinería.
0: Pollinería, podrían estudiar.
1: Pol-
0: Pollicía. Pollicía. Para hacer pollicía. Oye, me encantó. ¡Qué bárbaro! Hernán, nada más porque me caes bien y porque veo que tiene una foto, no sé si es su nieto, le vamos a dar una rosca y le vamos a dar unos taquitos también. Muchas felicidades. Vámonos con otro audio, ya nada más nos quedan dos para que estén pendientes.
11: Había un perro que se llamaba Pegamento, se cayó y se pegó. Buenas tardes, gente del desván. Quiero una cortesía para Magnolia. Saluditos.
0: Oigan, oigan a eso.
1: Me encanta.
0: Alejandra, dime tú qué opinas.
1: Oye, aparte de chiste churpio. Oye, aparte de ese chiste, nos dice él, yo quiero para Magnolia. O sea, no es lo que estemos regalando. Es
0: dice,
1: lo que
0: él dice,
1: quiere,
0: yo
1: dice.
0: Quiero que me den un corte. No, ¿qué le damos? Ale, tú decide, porque tú eres la de los chistes.
1: Oye, pues vamos a darle unos taquitos.
0: Unos taquitos.
1: Claro, también para que vayan conociendo a Don Pancho. Para la gente que no conoce, claro que es muy conocido.
0: Nombre completo para que se lleven su orden de taquitos. Vámonos con dos audios más. A ver quién está por allá. Hola, hola. ¿Quién está por acá? ¿Aló?
12: Suena el teléfono. Rin, y contestan. ¿Niña? Dice, bueno, ¿habló al hospital infantil?
13: Sí, LLL.
0: Ay, no. Oye, no entendí.
1: Ay, dice.
0: ¿Cómo? Explícamelo.
1: Dice, habla al hospital infantil. Sí, que LLL es un hospital de niños.
0: Ay, no, pero qué maravilla. Qué maravilla. ¿Qué le vas a regalar, Ale?
1: Oye, pues que se lleve su gran rosca de mi Lulú Pastelería, ¿por qué no?
0: Muy bien, le damos una rosca y bien pendientes porque ya casi nos vamos. Y tenemos otro audio más, pero
1: sí.
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14: Así es.
0: Perfecto, pues muchísimas gracias, mi querida Ale, ya nos vamos.
1: Oye, ya nos vamos. Muchísimas gracias por estarnos escuchando, sobre todo por estar participando en todas nuestras dinámicas donde estuvimos repartiendo muchos premios y regalos. Recuerden seguir bien al pendiente de Calle 104.5, ya que estamos todos los sábados de 2 a 4 repartiendo muchos, muchos premios. Síganme en mis redes sociales como Ale Villegas y fue un gusto estar con todos ustedes.
0: Muchísimas gracias, mi querida Ale. Gracias a todos los que nos acompañaron en esta tarde. Mi querido Crazy Boy, gracias. En nombre de nuestro productor, Ernesto de la Portilla, gracias por acompañarnos. Yo soy La Gacha, Astrid Rivero, me puedes seguir a través de mis redes sociales y bueno, próximamente más premios y más regalos para ti, para que estés al pendiente de El Desván y nos vemos el próximo miércoles a las 10:30 de la noche por Televisa Monterrey, Canal 4, Canal 8 y también a través de VIX a nivel nacional. Gracias, Crazy Boy, buenas tardes, bye bye.
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4: Hola, buenas tardes.
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